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1: La hora exacta, 7:08.

0: la hora exacta.
1: 7:22.
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0: la hora exacta.
1: 7:47.
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0: sujétalo, sombrero. Tuve que dispararle a mi mexicano. Está muerto. Dame tu arma. Parece que no lo has entendido bien. Tuve que dispararle. Nada personal. Ad, vamos a tener el arma. ¿Por dispararle a un mexicano? Por el tiro, no hay azotes. Santiago, mueve el cuerpo.
1: Él nació para ser un rambler. Él nació con el destino de cabalgar completamente solo, pues siempre ha sido un cazador solitario en su esencia, y por siempre se mantendrá recorriendo el largo y polvoriento camino que tiene por delante. Hay momentos en los que se cansa. En el momento en que desearía establecerse firmemente, Drake tiene igual a 0.5S/diagonal, el cazador se encuentra siempre en una profunda soledad. Mientras cabalga tranquilamente de pueblo en pueblo, Drake tiene igual a 0.5S/diagonal, existen hombres que le temen mucho y lo odian. Hay una recompensa por su cabeza. Ningún hombre solo puede atraparlo. Pero les gustaría verlo muerto. Ningún par de brazos puede retenerlo. Esto sucede porque siente que necesita ser totalmente libre. Drake tiene igual a 0.5S/diagonal, por lo que ninguna marca puede culparlo por ello. Porque siente que debe ser libre, Drake tiene igual a 0.5S/diagonal, ninguna marca existente puede culparlo. Break tiene igual a 0.5S/diagonal, la soledad es su destino final.

0: ¿Estás seguro de que esto es San Bartolo?
1: Es cierto, señoría. San Bart es el único pueblo que tiene iglesia y cárcel. Un lugar bonito y tranquilo. El hombre recargado en el poste allá. Hay uno en Fort Omaha. Se llama Lee Hearn. Es usted.
2: ¿Seguro de eso, Marshall?
1: Nunca olvido una cara. Juez, ese es Hearn.
2: Entonces, ¿por qué no lo arresta?
1: Si quiere que arreste a cada buscado, necesitaré una red del tamaño de California.
2: Muchas veces no lo entiendo.
1: Buenas tardes, señores. ¿Cómo están? ¿Usted es el gran juez?
2: No soy exactamente gigante, joven, pero sí soy juez. Me llamo Miyedi-san.
1: No fue eso. Aquí un juez federal cuenta mucho. Jim Ellison. Soy sheriff y lo llamé.
2: Te llaman el sheriff. ¿Eres el sheriff?
1: Así es. Roberto no pudo controlarlos y me nombró sheriff.
2: ¿No tienes autoridad del gobierno territorial de los Estados Unidos?
1: Ni me topaban.
2: ¿Quién lo detiene? ¿Y el preso?
1: Tengo justo aquí.
2: ¿Me he alejado por completo del mundo de la razón?
1: ¿Quién es este, don Roberto? Roberto de la Madrid. Es dueño de prácticamente todo por aquí. ¿Y dirige la política local? Él lo controla prácticamente todo. ¿Puedo preguntar quién es usted? Marshall Stroud. Mariscal. Veo que no lleva ni placa ni pistola. Nunca tuve una placa. Me matarían al sacar el arma. Hay varios muy rápidos.
2: Entonces, ¿cómo mantienes el orden y atrapas asesinos?
1: Le doy un coscorrón a uno.
2: Obviamente ya es hora de que alguna autoridad debidamente constituida se haga cargo aquí, mariscal.
1: Nunca he desafiado al policía local. Si no era necesario, ¿crees que necesitas ayuda, sheriff?
3: No, señor. Puedo manejar las cosas.
1: Supongo que tendremos que aceptarlo, su señoría.
2: Tendré algo cultural.
3: Lo arreglamos de inmediato. Venga conmigo, se lo muestro.
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0: Oh, esas son pieles verdes, señor. Sí, huelen un poco.
1: Ah, pequeño. Se espera que lleve a cabo un juicio por asesinato digno. ¿Dónde están mis aposentos?
0: Cámaras. Ah, así es como ustedes, los jueces, llaman a su cargo.
1: Sí, mi oficina.
0: Tal vez puedas usar la oficina del alcalde Delmo. Jim, espere. Pero esa oficina está sucia. Y también, ¿tiene usted alguna condición para que el juez pueda usarlo? Necesitamos una semana para limpiarlo. Y.
1: ¿Quién es?
0: Este es Santiago, mi asistente. Cree que la oficina está sucia, pero se limpiará. Es el juez Isam Santiago. Es un gran honor para mí.
1: Estoy bastante seguro de que ustedes tienen la organización policial más singular que existe.

0: gracias, preciosa. Carlos.
1: Señorita, me gustaría que conocieras a mis amigos yanquis. Estás borracho. Vuelve a la hacienda de inmediato. No deseo conocer a tus amigos yanquis. Ponlo en su caballo. Ponlo en su caballo, Mario.

0: padre te nombró para evitar que sus vaqueros se emborracharan en esa cantina asquerosa.
1: Tu padre me dio San Bart. Sus vaqueros son libres. No impido que beban.
0: Eso es la libertad, Yankee. Libertad para emborracharse.
1: Así es. ¿Ves al juez? Vino al caso.
0: Ya tuve suficientes americanos por hoy.
2: ¿Quién es esa joven?
1: Elena de la Madrid, la hija de Don Roberto.
2: Tenía la impresión de que esto ya es territorio de los Estados Unidos.
1: Yo también lo creía, señor.
2: ¿Desde cuándo un policía gringo se queda ahí parado, sombrero en mano, como criado?
1: De niño me enseñaron a quitarme el sombrero al ver a una mujer.
2: Alguacil, retire al jurado. Reabriremos mañana. Ellison, ¿podrá hallar 12 hombres imparciales en este pueblo?
1: Creo que sí. ¿Cree que deberíamos incluir a algunos mexicanos?
2: Por supuesto, si entienden inglés. ¿Me han asignado alojamiento?
1: Santiago, llévalo a su litera.
3: ¿Lo puedo llevar a la casa de mi hermana?
1: No. No, tú ya sabes perfectamente bien a dónde tienes que llevarlo. Break time igual a 0.5S/diagonal, entrégaselo a mi adjunto.
4: ¿Es tan testarudo como parece?
3: Él impone mucha autoridad, pero no es tan malo cuando lo conoces bien. Solo exige el debido respeto por la ley y el orden. ¿Sabes algo sobre él seleccionando un jurado?
4: No mucho, creo.
3: ¿Crees que podamos encontrar a 12 hombres que satisfagan al juez?
4: Esta noche celebrarán a Elena Madrid en el pueblo. Seguro habrá jóvenes ahí por eso.
3: Bueno, será mejor que empecemos con una lista detallada de posibles candidatos. Break time igual a 0.5S/diagonal y después me puedes mostrar con calma.

0: 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Los pájaros están cantando, la luna ya se ocultó. Estas son las mañanitas que cantaba el rey David. Mira, padre, aquí las cantamos. Despierta, querida, despierta, mira, ya amaneció. Los pájaros están cantando, la luna ya se ocultó. Gracias, padre. Miguel, agradéceles a los muchachos y que toquen algo bailable.
1: Muy bien, señor. Muchachos, el jefe les da las gracias. Le gustaría que tocaran algo para bailar.

0: Si están aquí a las 8, nos vemos. Gracias. Si eso nos da 8, vamos a tener que buscar 4 más.
1: Pero, señor Marsal, ¿por qué necesita 4 más cuando 8 más 2 suman 12?
0: Necesitamos 2 más por si acaso.
1: Señor Jim Santiago, le encanta bailar. No se escapará.
0: Nada lo hace. Santiago, salgamos y veamos quién más viene.

0: Strong, soy Charlie Higgins.
1: Hola, Mariscal.
0: Hola, Charlie. Faltan jurados. ¿Te apuntas para mañana?
1: Oh, no. No, señor. Cualquier jurado que vote en contra de ese hombre no sobreviviría para salir de la sala del tribunal. No, gracias.
0: ¿Eras escribano? Eso es.
1: De acuerdo, Jem.
0: Entonces tenías algo que ver con llevar registros.
1: Sí.
0: ¿Te anotamos como secretario judicial para registrar lo que pase?
1: Bueno, puedo hacerlo.
0: Charlie Higgins. Reunión en el cobertizo, mañana nos vemos.
1: De acuerdo, Marshall.
2: Gracias, Charlie.
1: ¿Puedes apostar a que Jem?
3: Hermano, señor, hoy no tuve la oportunidad de desearte un feliz cumpleaños. Jim, este es don Andrés Estudillo y su familia de San Diego.
4: Señor.
3: Andrés, le habla el sheriff Jim Madison. Jim.
0: ¿No me vas a invitar a bailar? ¿Me da su permiso, señor?
3: Bien. Como es tu cumpleaños, sí.
0: ¿No es demasiado joven para ser sheriff?
3: Sí, es joven, pero está haciendo un trabajo de hombre. Se encontró con San Bartolo en un lugar tranquilo y el Quiroga fue asesinado. Estamos muy orgullosos de él.
0: Lamento haberme enfadado con... ¡Qué sorpresa! Va por ser tu cumpleaños.

0: ¿Sabe usted, señor? Esta noche se está perdiendo un baile muy bueno. Todos lo están pasando de maravilla. Están bailando, están tocando las guitarras, están haciendo de todo, ¿sabes? Pero mañana tendrás un buen jurado. Pero creo que van a tener demasiados. ¿Sabes? 2, 3, 4, 5, 6, 7.
1: Orden en la sala. Pido orden, por favor.
0: Orden, por favor.
1: Mariscal Stryker.
0: Traerá
1: esta charla para ordenar.
0: A pesar de todas las cosas que han estado sucediendo.
1: Sin duda, todos ustedes desconocen la virtud de la disciplina personal, así como sus hábitos y modales. Es un requisito indispensable en cualquier tribunal de justicia. Tengo la intención de asegurarme de que esta regla se cumpla. Señor Carnes tiene el privilegio de defender su propio caso, si así lo desea. Y como no se ha asignado ningún fiscal territorial, por la presente nombro al mariscal Straff, para que actúe como tal.
0: Llamo al sheriff James Ellison al estrado.
1: Señor Stroud, puede usar mi Biblia para el juramento.
0: Gracias, señor. ¿Juras decir la verdad y nada más que la verdad? Listo. ¿Su nombre y edad?
2: James Ellison.
0: ¿Qué edad debo tener?
1: Vienes a responder preguntas, no a hacerlas.
2: Sí, señor.
1: Creo que usted ha prestado servicio en las Fuerzas Armadas de los Estados Unidos.
2: Marines. Entré en New London el 10 de enero del 45. Salí como cabo en Monterrey el 10 de enero del 48.
1: Debes tener 18 para ser marine de Estados Unidos. Eso debería ponerlo con más de 21 años. Regístrelo ya. Proceda.
0: El pasado 5 de abril, ¿vio usted cómo mataron a Francisco Quiroga?
2: Lo vi.
0: ¿Cómo sucedió?
2: Hice que Keren le disparara.
0: ¿Quiroga tenía su arma desenfundada?
2: No, señor. Me apuntaba y por eso disparé.
1: Señor Carnes, tendrá toda la oportunidad de presentar su caso. Mientras tanto, no habrá más arrebatos de ese tipo. Reciba, fiscal.
0: ¿Qué hiciste después del tiroteo?
2: Y lo metieron en la cárcel.
0: No hay resentimientos entre tú y Carnes, ¿verdad?
2: Sin ofensas.
0: Inmediatamente después del tiroteo, ¿Carnes le dio alguna razón para su acto?
2: Bueno, cuando le pedí su arma, me dijo, acabo de tener que dispararle a un mexicano.
0: ¿Alguna vez viste a Carnes hacer algún gesto hostil hacia el mexicano? ¿Algún mexicano?
2: Oh, muchas veces. Siempre estaba empujando.
0: ¿Algún mexicano intentó atacar a Carnes?
2: No, señor.
0: ¿Cuántas veces disparó Carnes a Quiroga?
2: 3. Le impedí que disparara el primer tiro.
0: ¿Y qué pasó después?
2: Quiroga estaba ahí, con expresión vacía, como muerto. El sombrero se le acercaba lento mientras amartillaba para volver a disparar. Lo detuve, le quité el arma y lo arresté.
0: Es todo, señoría.
1: Gracias, señor, hermano, señor. Ellison ya puede declarar.
2: Sí.
1: Levántese ante el tribunal. Usted puede preguntar, señor. Haz cualquier pregunta pertinente.
0: Bueno, no hay nada que quiera preguntarle. No mintió, solo no dijo todo.
1: Muy bien. Puede dimitir, señor Ellison. ¿Hay algún otro testigo que desee llamar, señor? ¿Fiscal?
2: ¿Tengo que hacerlo si Carnes no sube al estrado?
3: Hay
1: ninguna obligación.
2: ¿Puedo si él lo hace?
1: Puede hacerlo.
2: Presento lo que tengo.
1: ¿Quiere decir que desea cederle a la defensa?
2: Sí, eso mismo.
1: Tiene dos opciones, señor Carnes. Puede negarse a subir al estrado, lo que me obligará a entregar el caso al jurado solo con el testimonio del señor Ellison. O testifique en su defensa. Así, el fiscal lo interrogará. Lo haré.
4: ¿Hablar? ¿Por qué?
1: Ándale, levántate, ahí.
4: Hay algunas cosas que aún no se han dicho.
1: Que juren ahora.
2: Jura solemnemente decir la verdad, toda la verdad y nada más que la verdad, con la ayuda de Dios.
4: Así es, mariscal.
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1: Diga nombre y edad al secretario y testifique.
4: Bueno, mi nombre es Hafford Carnes y tengo 22 años, creo. Ahora, sobre este Mex Coroga.
1: Le he advertido sobre su lenguaje. Soy yankee y me molestaría mucho que me llamaran así en un tribunal. Hay mexicanos en el jurado. Desde la perspectiva actual, solo puedo suponer que el término mix les resulta igual de desagradable. No lo volverá a usar.
4: Bueno, mire. Ese Kuroga estaba tomando con nosotros en la cantina y le dije que se callara un par de veces.
2: Le dije que no encajaba.
4: Bueno, se puso medio altanero, así que pensé que iba a tener que pelear. Entonces le digo, sal a la calle. Me gusta un poco más. ¿Qué vamos a hacer, Hat? ¿Un codazo en el pequeño?
1: Si continúa el alboroto, celebraré este juicio sin público.
2: En, señor. Collins. Bueno, ahí mismo lo teníamos claro. Kuroga va a buscar su arma. Le gané en el sorteo y eso es todo. Igual le sobraban las dos inyecciones. Pero no podía correr ningún riesgo.
1: ¿Listo, Collins?
2: Sí, eso es todo. Es como lo he estado diciendo todo el tiempo. Tuve que dispararle.
1: El testigo acepta el interrogatorio.
2: ¿Cuándo seguiste a Quiroga fuera de la cantina? ¿Le dijiste algo? ¿Hubo algo que pudiera haberlo impulsado a sacar su arma?
4: No lo recuerdo.
2: ¿Dijiste algo dentro de la cantina que pudiera haber insultado a Quiroga?
4: Bueno, le dije que se callara un par de veces, pero ya sabes, yo no ando por ahí insultando a la gente. ¿Incluso los mexicanos? Ni siquiera ando por ahí insultándolos.
2: Pero sí que los manipulas un poco.
4: Bien. Tal vez los chicos y yo podamos sentirnos un poco juguetones.
2: ¿Es cierto que mataste a 4 hombres?
4: 5. Eso es contar, Quiroga.
2: ¿Eran los 4 hombres que mataste antes de Quiroga tan rápidos con el arma como dicen que eres tú?
4: Bueno, están muertos, ¿no?
0: ¿Los incitaste deliberadamente a que intentaran alcanzar el arma para poder dispararles?
4: Mejor no, olvídalo. Les disparé en defensa propia. Hizo.
0: ¿Mataste a Francisco Quiroga?
4: Pues sí, lo maté. ¿Qué crees que estoy haciendo aquí?
0: Eso es todo.
1: Usted cuenta con la plena libertad y la opción de presentar su renuncia formal en este preciso momento, si así lo considera pertinente, estimado y respetable caballero.
0: Llamaré. Clarence Toliver sube al estrado. ¿Jura solemnemente decir la verdad, toda la verdad y nada más que la verdad, con la ayuda de Dios?
3: Sí.
0: Ya veo. ¿Visteis el asesinato de Francisco Quiroga el pasado 5 de abril?
3: Lo vi, sí.
0: ¿Cómo sucedió?
6: Bueno, Kuroko se había echado atrás en esa cantina, asustado. Se notaba que estaba asustado. Carmes lo siguió bajando las escaleras hasta que se detuvo. Pensé que Kuroko iba a correr. Se veía que tenía mucho miedo.
0: Hablas con valor. A ver si te atreves a sacar el arma contra un blanco.
6: Obligos.

0: Fue un asesinato a sangre fría.
1: Creo que eso es todo, su señoría.
2: ¿Quiere decir que la fiscalía descansa?
1: Sí, señor.
2: Dolliver ya puede ser interrogado. Puede dimitir, señor Dolliver. Señor Carnes, ¿desea presentar algún otro testimonio?
1: He contado todo lo que quería
2: decir.
1: Párate.
2: Señor fiscal, ¿desea dirigirse al jurado?
1: Sí, señor. Me gustaría enfatizar un punto. Todos ustedes escucharon al sheriff Ellison y escucharon a Carnes. Pero el hombre que debería influir en su veredicto es Clarence Dolliver. Él les dijo lo que Carnes le dijo a Quiroga. Y si hay un hombre en este jurado que no reaccionaría después de escuchar ese tipo de palabras, bueno, no es mucho hombre. Eso me saca de quicio, caballeros.
2: La ley estipula que el acusado tiene derecho a presentar su alegato final ante el jurado. ¿Les hablará?
1: Deberá. Soy autodefensa. Eso es todo lo que tengo que decir.
2: Es costumbre hacer un receso entre los alegatos finales de los abogados y las instrucciones al jurado. Sin embargo, hemos observado tantas irregularidades en este juicio que, en aras de la conveniencia, añadiré una más. Les doy ahora sus instrucciones. El asesinato es la muerte ilegal de una persona con premeditación y alevosía. Deben recordar bien esa frase. La malicia de Valpole, por esas palabras, debe regir su decisión. Si Hatfield Carnes, sabiendo que era más hábil con un arma de fuego que Francisco Quiroga, provocó a Quiroga para que hiciera un gesto hostil, precipitando así la muerte de Quiroga, entonces Carnes es culpable de asesinato. Hatfield Carnes les ha dicho que mató a Francisco Quiroga en defensa propia. ¿De verdad lo hizo? ¿Fueron necesarias las 3 balas que disparó al cuerpo de Quiroga para salvar su propia vida? Si creen que sí, entonces suéltenlo para que vuelva con ustedes. Si consideran que no eran necesarias, entonces deben declararlo culpable de asesinato. Ahora los envío a deliberar. Con estas palabras del Deuteronomio. Sean fuertes y valientes. Señor Ellison, lleve al jurado a deliberar.
3: Nosotros no les daremos voto.
1: ¿Qué intentas
3: hacer?
2: Ellison, quiero que los encarcele por desacato.
3: Solo tengo una celda en la cárcel y ahí tengo a un prisionero bastante importante.
2: Vigilen al jurado en todo momento. No toleraré interferencias. Nadie saldrá de esta sala hasta que el jurado se haya retirado y el acusado haya sido enviado a la cárcel. Escolten al jurado a la sala de deliberaciones.
3: Gracias.

0: Llevo una eternidad en el tribunal y ni es mediodía.
1: Mejor acostúmbrate a estar encerrado, Ad.
0: Sabes, esos miembros del jurado no me van a condenar, porque son estadounidenses.
1: Sí, son estadounidenses, pero a muchos estadounidenses no les gusta el asesinato.
0: Pero, ¿desde cuándo matar es un asesinato mexicano?
1: Lo sabremos con el veredicto del jurado.
0: Y me condenan. Esos mexicanos estorban. Divídelos. ¿Qué estarán haciendo allí? No.
1: Saber, tal vez estén buscando la manera de colgarlo. El punto es que ya son ciudadanos estadounidenses y pueden quedarse platicando ahí todo el tiempo.
0: ¿Y vas a dejar que lo hicieran? ¿Colgarlo?
1: No, si puedo evitarlo, pero no puedo detenerlos hasta que empiece a intentarlo.
0: Tú.
1: Ármate o no estarías aquí. Te conseguiré algo de comida, a hacer.
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0: ¿Tienes agua caliente o algo así? Buenas tardes, don Roberto. Hola, Elena.
1: Buenos días, Jim. No, buenas tardes. Todavía no es mediodía.
2: Algún día dominaré mi español. Parece que muchos de tus escritores están hoy en la ciudad.
1: Pidieron permiso para entrar en San Bartolo y observar cómo funciona la justicia estadounidense. Por eso estamos aquí.
0: Será muy interesante ver qué hará un tribunal estadounidense con un asesino estadounidense.
1: ¿Cuándo comenzará el juicio?
2: Te perdiste el inicio, el jurado deliberaba. Hace poco el juez Isam está en su despacho.
1: Supongo que tendrá que permanecer allí hasta que se resuelva este asunto. No conozco sus costumbres de allá.
2: Supongo que eso es todo. Pide comida.
1: ¿Gritando? Jim, ¿es esta la forma adecuada de respetar a un juez?
2: Oh, él puede gritar cuando quiere.
1: Entonces no debemos provocarlo. Le he traído algo para su almuerzo.
2: Oh, eso es genial. Ahora no tendré que buscarle comida. ¿Lo cocinaste tú, ella?
0: No cocino. Para esto, tenemos cocinera.
2: Será mejor que aprendas. Baja, ella, los presentaré al juez.
0: No, no voy a almorzar con ellos. Voy a ir a visitar a mi prima, Beatriz Estudillo.
2: Dile a doña Beatriz que nos espere para la cena. Sí.
0: Beta.
1: Ahora, señor Serri, puede presentarme con su juez. Manuel, señorita Espuela.

0: resulta que el señor de la Madrid ya se encuentra aquí en el pueblo. Break time igual a 0.5S/diagonal, así que mejor llevemos a todos los muchachos con él. Afuera y empecemos.
1: Todos, vengan para acá, vamos. Santiago, buenos días, don Roberto.
0: Buenos días, Santiago. ¿Qué tal el jurado? Habla.
1: Mucho, mucho hablas.
0: Sí.
1: ¿Están diciendo? No lo sé, señor Jim.
0: ¿Qué pasa con tus oídos?
1: La puerta es muy gruesa y no hablan fuerte.
0: Por aquí, don Roberto.
1: Señor Jim, Santiago, tengo hambre.
0: Tú, quédese ahí, señor. Este es don Roberto de la Madrid, el patrón de nuestro distrito. Él desea ser presentado ante usted, don Roberto. Juez Beto.
1: Un placer, señor. Les doy la bienvenida a San Bartolo. ¿En qué puedo servirle?
2: Su presencia basta. Gracias. Qué honor. Perdone la humilde hospitalidad.
1: Si me lo permite, he traído mi propia hospitalidad. Jim, ¿puedes por favor mandar a entrar a mis muchachos?
0: Sí, señor.
2: Y detén ese maldito alboroto allá afuera.
0: Sí, señor.
2: Así podremos hablar en paz. Don Roberto, este es todo mi séquito magistral, el mariscal de los Estados Unidos, Stroud.
0: Sí, don Roberto quiere que los mozos
2: entren.

0: espera, Mattel. Detén este escándalo y mete a tus muchachos de nuevo.
1: ¿Qué pasa, Sheriff? ¿No te gusta la música de mariachi?
0: No aquí afuera. Estás molestando al jurado. Adentro de nuevo, Mattel.
1: Quédate donde estás, Mattel. Me pagaron para hacer lo que yo quiero. Ahora, si quieres mandar a unos mariachis, ¿por qué no sales y contratas los tuyos? Yo contraté a estos.
0: Mete a tus muchachos de nuevo.
1: Mire, señor Sheriff, esta ya es la segunda ocasión en lo que va del día de hoy que usted se aparece para estarnos acosando de esta manera tan persistente e innecesaria.
2: Levántate, levántate, cuidado, chico, levántate, vamos, ponte de pie. Quédate con él ahora, ten cuidado. Oh, ya salió.

0: Mariscal, quiero que detengan esa pelota.
1: Si lo paramos ahora, el chico no perdonará.
2: Su alguacil es sabio Dues.
0: Bien. Ese es tu derecho, Duel. Esa es tú. Oh, levántate, levántate. Vamos, cuidado, cuidado. Golpéalo rápido. Vamos, levántense, vamos. Levántense, levántense. Vamos, vamos, chicos, vamos.
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0: Te das cuenta de muchas cosas a mi alrededor.
1: Sinceramente, por todo lo que me habían contado de ti, yo de verdad creía que tenías mucha más experiencia y que realmente sabías cómo pelear en una situación así.

0: Tuve una discusión.
1: Lo vimos.
0: Me gusta cómo argumentas. Buena lógica.
2: El juez quiere verte.
0: ¿Problema?
2: ¿Tú puedes decírmelo?
0: Investigaré los delitos por ti.
1: Gracias. Ah, y dile que le daré de comer directamente. Me encargo yo mismo.
3: ¿Alguna noticia?
4: No, señor Jim. Nada. Madre de Dios, ¿qué le pasó a la parte delantera de tu cabeza?
2: Tuve un golpe en el cráneo.
5: Esto es magia. Pura magia.
4: Es un pequeño gesto. Por favor, no piensen que todos somos bárbaros porque vivimos en la frontera.
5: Es, sin duda, el gesto más bonito que jamás hayan hecho por mí. ¿Oh, Ellison?
4: Sí, señor.
5: Presencié tu comportamiento vergonzoso con ese rufián en la calle.
2: Estaba deteniendo esa perturbación infernal por usted, señor.
5: ¿Quién cuida al preso mientras anda en riñas?
2: Eso no va a llegar a ningún lado.
5: Basta de esta burla de protocolos. Vigilen al prisionero siempre.
2: No puedo hacer eso, señor.
5: ¿Por qué no puedes?
2: Ya no hay más ayudantes.
5: Entonces consigue otro.
2: ¿Tengo la autoridad para nombrar uno?
5: Tómala y hazlo. Alguien vigile al preso.
2: Sí, señor.
5: ¿Por qué me saludas? No soy un oficial de la Marina.
2: Pero lo parece. Son de Santo Domingo y M. Seattle's. Hay jinetes de otros ranchos aquí. No todos son hombres de Don Roberto.
0: Ojalá lo fueran. Él manda.
2: Sí.
0: Hay varios. Es Quiroga. Jurado, decida ya. ¿Algo? Nada, Charlie. No será fácil. Falle lo que falle el jurado, hay problemas. Si condenan a Ad, querrán llevárselo. ¿Viste cómo se pusieron? Casi me daba miedo testificar. Y si lo dejan libre, esos vaqueros van a querer colgarlo.
6: No tienes autoridad para hacer que deje de mandarte licor.
0: Solo hoy, no quiero broncas. Soy el sheriff aquí.
6: Ah, ¿sí? Ahora resulta, ¿y quién lo dice? No tienes más autoridad que yo.
0: ¿Quieres mandar en Sandbar con los gringos aquí y ser el jefe del lugar?
6: Eso no lo digo yo, lo dices tú, yo.
0: Quemarías a tu propia madre por sacar buena lana de sus cenizas.
6: Tal vez hasta yo lo haría, por eso.
0: Adelante, Patty, me gustaría verlo.

le busco un ayudante que cuide a Ad durante el juicio. Te nombro. ¿Qué? ¿No sabes de lo que estás hablando? Ad y yo llevamos 6 meses compartiendo habitación. Somos amigos. Cuídalo en lo que acaba el juicio. Va. No soy policía. Y como dice Atie, no tienes autoridad. Mi autoridad proviene del juez de los Estados Unidos. ¿Eso te parece bien? Bueno, no sé qué diría Atie. Puede que no le guste. ¿Vas ganando? ¿Ya tienes ayudante?

0: Llénalo. Buddy, esto podría ser justo lo que necesitamos.
1: ¿Aún hay café?
2: Mi nombre es Felipe Reis, piloto comercial de helicópteros.
0: Es un café bastante bueno, ¿sabes? ¿Le hablas? A veces. Escucha, entre tú y yo, ¿crees que el jurado me va a declarar culpable? Eso espero. ¿No es un dólar? No puedo permitírmelo.
1: Oh, ahora, hay que ser un marciano bastante honesto para no poder permitirse una apuesta de un dólar. Marciano.
0: Stroud, soy Lee.
1: Ken, hola, Lee.
0: Hola, Ben.
1: ¿Esos Norwiches?
0: Sí.
1: ¿Has estado últimamente en Puerto Maja?
0: Supongo que ya lo sabes.
1: Lo sé.
0: ¿Piensas hacer algo al respecto?
1: Ahora mismo no. Nombré a Lee mi adjunto.
0: Podría hacerlo bien.
1: ¿Se lo has dicho al juez Isan?
0: Aún no.
1: Mejor dejar que todo fluya y ojalá no recuerde las caras como yo. Será mejor que regrese a ver qué está pasando allá. Te dejé comida en tu escritorio.

0: Pensé que ibas a casa de tus primos.
1: No, ellos se fueron a Santa Bárbara hasta que termine el juicio. Tienen miedo de que haya problemas, porque Quiroga era su primo.
0: Lárgate aquí, no es para ti.
1: ¿Y por qué no? Ahora soy una mujer americana y voy a donde quiero. Quiero ver este juicio. Ven, ayúdame a bajar.
0: Pero no quiero que estés aquí.
1: Ah, entonces no me quieres. Ayer era Elena, te amo. Elena, no puedo ser feliz sin ti. Y ahora no me quieres.
0: Sé razonable, hoy no es lugar para ti.
1: ¿Por qué no puedes llevarme al juicio?
0: Tu papá se pondría furioso. No hay ninguna mujer ahí adentro.
1: Mi papá se le pasa el enojo muy rápido. Veo que tus amigos americanos están celebrando.
0: No son mis amigos, Ellie. Pueden causar problemas. Y por eso no quería que estuvieras aquí.
1: ¿No eres el sheriff aquí? Entonces debes protegerme.
0: No te puedo cuidar, Ellie, ando ocupado.
1: Muy bien. Si no me llevas contigo al juzgado, te esperaré en la cantina.
0: No manches. Ando ocupado, voy de vuelta al bote. Así que quédate aquí como una buena chica hasta que vuelva.
1: De acuerdo, pero no le digas a mi padre que estoy aquí. ¿Y?
0: No lo harás si te quedas ahí mismo.
1: ¿Cheme?
0: Sí.
1: Creo que eres un muy buen sheriff.
0: Gracias.
1: ¿Cheme?
0: ¿Qué pasa?
1: Me gustas mucho.
0: Gracias, es mutuo.
2: Más. No sé si pueda.

0: derecho a todos los derechos que forman parte de esa ciudadanía.
1: Por supuesto.
0: Queremos creer en esta promesa de igualdad, pero nos preguntamos.
1: Continúa.
0: Bueno, si un mexicano matara a un americano, lo juzgarían rápidamente. ¿Será un jurado americano igual de severo con un asesino americano?
1: Francamente, no lo sé. Los jurados americanos son justos. Cuando no están sujetos a influencias externas.
0: Estos amigos americanos de carnes, ¿acaso no son influencias externas?
1: Sin duda, al igual que tus vaqueros armados.
0: Antes, cuando estaba encerrado aquí, mis deseos eran respetados. Ahora, solo soy un empleador.
1: En nombre de todos los buenos americanos, me disculpo por esa escoria de la cantina.
0: No se disculpe, señor. Se necesitan ese tipo de rufianes en una tierra joven como esta. Ustedes, los americanos, solo siguen el patrón que la historia ha marcado.
1: Eres un hombre más sabio que muchos que conozco y que están en altos cargos.
0: No sabio, señor. Sé que los hombres que desembarcaron con nuestro propio Cortés no eran mejores que estos.
2: Raycourt, alcánzalo. Muchacho, comes mucho de eso. Tú igual, Sheriff. Sabes que hacerse el hombre antes solo trae broncas.
0: ¿Qué tipo de prueba buscas, Chat?
2: Da igual. Me voy de aquí cuando lee este listo.
0: Nunca sabes cuándo callarte, ¿verdad, Chat?
2: ¿Ves al viejo lee por aquí? Lo toca muy bajo. Es un hombre. Voy a hacer de ti un hombre en cuanto salga de aquí. Un hombre muerto. Van tres botones en la camisa. ¿Sale? Te suelto nomás me arme.

están desahogándose un poco. Están bien. Señorita, será mejor que entre a la tienda. Será mejor que les diga que los chicos solo están un poco borrachos y que no habrá ningún problema. Solo hablaba en serio, ¿no?

0: No estás loco, ¿verdad? Seri, los chicos quieren hacer un poco de ejercicio mientras esperan a curado. ¿Verdad que sí, Starlina? ¿Estás bien?
1: Sí, pero esos hombres no me gustan.
0: Se hacen los duros solo por sus armas.
1: ¿Ventaja de armas? ¿Qué es?
0: Poder de fuego, así le decimos en los marines. Mario, desata nuestro caballo, te vas a casa.
1: Hablas igualito que mi papá.
0: Siendo tu papá, te nalgueo. ¿Está bien? Súbete.
1: No me voy a ir a casa.
0: Elena, este pueblo está a punto de explotar. No puedes quedarte aquí.
1: No me importa. Me niego a irme.
0: Está bien. Vienes conmigo. Vamos.
1: ¿Al juicio?
0: No, a la cárcel.
1: No te atreverías.
0: Decídete. Vete a casa o ven conmigo.
1: Me gusta estar contigo.
0: Eres una pequeña zorra, no me importa.
1: Si piensas que soy como una zorra. Las zorras son bonitas.
2: No entiendo por qué no llamaste a esos muchachos. Dejarlos destrozar un poco este lugar. Porque me gusta que las cosas que hago tengan sentido. Si piensas que soy, siéntate por allá. Aquí entonces. Vaya, visita en la cárcel. Linda, no, lee. No pude dejarla sola ni se fue. ¿Sabes? Conocí a una así, Crow, Squall, allá en el Plat, Jack, exactamente igual. No hacía nada de lo que le decía, sin importar cuánto la golpeara. ¿Es esa la que te apuñaló mientras dormías? No, esa fue una Cheyenne allá en el Yellowstone. Basta. Eso no es para una dama. Oh, lo que usted diga, Sheriff. Oye, escucha, no te asustes, señorita. No hay un lugar más seguro que la cárcel en la que estamos. ¿Sabes? No hay nada peor en el mundo que... Me pregunto qué hará el sheriff con esta muchacha. No lo sé, pero te voy a decir lo que haría con ella si fuera mía. Oye, Lee, no te tomes tan en serio ser ayudante, ¿verdad? ¿Tú crees? Yo no me tomo nada en serio. No te lo tomas en serio. Dispara al candado y abre la celda. Claro que podría. Disparo una vez y todos los vaqueros del pueblo se vienen corriendo y nos disparan a nosotros. Y nosotros con una sola pistola. ¡Ay! ¡Ay! Es el fusil del sheriff. Contra los vaqueros, Ben Stroud, de la Madrid y sus pistoleros, es un sombrero de baraja apilada, tal vez. Me choca. Ese jurado está tardando muchísimo. ¿Y cuándo vamos a dar el paso? Cuando lo diga, tendremos que seguir adelante con eso. Ahora, Lee, no estarás pensando que me estoy escapando, ¿verdad? ¿Cómo lo manejaría si lo hiciera? Supongo que tendría que matar a otro hombre. Así es como lo imaginé. Él, claro, muévete.

0: ¿Podrías irte a casa, por favor? Mira, no puedo llevarte a la cárcel. No sé qué hacer, ¿eh? Me estabas buscando, Marsal.
1: No hay nada de qué preocuparse, Seri. El juez piensa que la banda de la cantina se está saliendo de control. ¿Quieres saber exactamente qué pasa ahí con esos tipos?
0: Yo no. Revisaré por él.
1: Será mejor que lo haga yo, hijo. Se pone un poco quisquilloso con los pedidos. Además, creo que quiere verte por otro motivo. Será mejor ir caminando y ver qué es.
0: Sí, señor.

0: No.
1: ¿Tuyo?
0: Tomaré whisky. Jefe, otra botella por acá. No bebo después de los pobres ladrones de cajas. Serás Sullivan ahora, pero eras Kelly al robar esa iglesia en Missouri. Hace 4 años. Eso no es suficiente para arrestarte, pero podría costarte la vida si me molestas. Ahora quiero un vaso limpio. Sí. Señor. Usted ha sido juez, creo. Un alcalde, sí, pero no un gran magistrado como usted. Cuando el jurado regrese con su veredicto, ¿me haría el honor de sentarse en el estrado conmigo? El honor sería mío. Mi motivación es totalmente egoísta. Quiero que el pueblo mexicano sienta que ha estado representado en el proceso. Mi gente agradecerá este gesto, estoy seguro. ¿Qué? ¿Tienes hambre, Amy?
2: Espera a Jim. Espere o cuidado. No quedaba nada. ¿De qué se trataba todo eso? Tienen hambre, jefe.
0: ¿Tienen hambre? ¿De dónde es?
2: No.
0: Para mí, lo traje a casa. Me lo acaban de dar. Lo llevé allí. Ellison, sí.
3: Señor.
1: ¿Sería tan amable de preguntar al presidente del jurado qué avances han hecho hacia un veredicto?
3: Lo averigüé. El jurado está hambriento y terminará pronto.
1: ¿Deciden el destino de un hombre basándose en los antojos de su estómago o en las pruebas?
3: No sé, mejor pregúntele.
1: Eso será todo, señor.
0: Ellis.
3: Sí, señor.
0: Si la justicia estadounidense es justa, entonces has hecho algo grandioso aquí. Si se dice que la justicia estadounidense es solo para quienes nacieron allá, pues...
1: Mejor sácalo de la ciudad, a tu rancho o donde sea, pero sácalo del pueblo.
4: ¿Pero por qué dices eso?
1: Habrá lío, me dio chance, ahora yo si es tuyo, llévatelo. Me disculpaba con la señorita porque la conversación se tensó un poco en la cárcel.
3: Muy bien, olvídalo. Será mejor que regreses a Arton. Quédate con él.
1: Seguro.

0: El jurado está listo. Tendré que irme.
1: Jenny, por favor, no te vayas.
0: ¿Por qué?
1: Ese hombre, Jen, me dijo que habría problemas. Podría pasarte algo.
0: Ella, estaré ok. Papá me encargó algo y lo haré.
1: Entonces ve con mi papá sobre esto.
0: Tu papá no tiene nada que ver aquí. Escucha. Quédate aquí hasta llevar a Hat al tribunal y espérame en la cárcel.
1: Espérame.

triunfo esto ya empezó. Al entrar, manténganse juntos. ¿Llevamos a Hat a la esquina? ¿Qué sé yo? Veremos qué harán. ¿Y los vaqueros? Como te dije, vamos paso a paso. Los vaqueros quieren meterse en el asunto y nosotros nos encargaremos de ellos. Seriano, tú espera aquí. No vayas sin oír la campana.

Hola, muchachos, ¿cómo están? Suerte, chat. ¿Cómo se ve la cosa, Marsal? El jurado está listo cuando el juez lo esté.

Es mejor avisar al juez de que el preso está en el juzgado.

0: Perfecto, ya quedó listo.
1: Ponga la silla junto al banco para don Roberto.
2: ¿Qué dice Lee Hyun?
1: No te preocupes por Lee. Él ha tenido su amigo, ¿verdad?

0: Una vez que tuvo licor casero, tal vez no lo harías.
1: Marcel Strode, al estrado, por favor. ¿No es ese el hombre buscado, Hearn, que me señalaste?
0: Ya.
1: ¿Por qué tan cerca de él?
0: Ellison lo hizo su asistente.
1: Señor Ellison. ¿Él es tu ayudante?
0: Sí, señor.
1: Esto es una estupidez que no puedo tolerar. El hombre es un fugitivo. ¿Lo sabías cuando lo nombraste?
0: No, señor.
1: Entonces, relevadlo de inmediato.
0: Elijo al chico. Buena del sheriff. Muchos polis fueron criminales. Han sido buenos agentes del orden. Ellos pelearán. Hearn también lo hará.
1: No me interesan sus opiniones sociológicas, señor Strode. Sin embargo, dadas las circunstancias, no insistiré en su despido inmediato. Vamos.
0: Entra.
1: Pero si su presencia aquí provoca algún problema, te haré responsable de las consecuencias.

0: Regresa a donde perteneces.
1: Miguel, deténgalos. Acomode el lugar.
2: Sí, don Roberto, deténganse. Uno en silencio.

0: todo seguirá en calma.
1: Estamos a punto de recibir el veredicto del jurado. Si hay alguna manifestación, esta sala será desalojada. Y los responsables serán citados por desacato. Que pase el jurado.

0: presidente del jurado puede ponerse de pie, por favor. El acusado, de pie. Señores del jurado, miren al acusado. Señor Carnes, mire al jurado. Señor, señor presidente, ¿han llegado a un veredicto?
1: Sí, señor, sí, lo hemos hecho.
0: ¿Es un veredicto unánime?
1: Sí, señor.
0: ¿Cuál es su veredicto, señor? Sí.
1: Culpable. Supongo que esta es nuestra jugada. No empieces con eso, no tendrías oportunidad. ¿Lo dejarán colgar?
2: ¿Quién ha dicho algo de colgarlo? Ni siquiera se ha dictado sentencia todavía.
0: Desarmen a esos hombres. Sus armas les serán devueltas cuando se levante la sesión.
1: Miguel, desármales.
3: Señor Roberto.

0: Señor Edgison, usted se hará cargo del prisionero antes de que dicte sentencia. Señor, Carnes, ¿tiene algo que decir antes de que se le dicte sentencia?
1: Diré lo de siempre. Y es que tuve que dispararle porque él me estaba apuntando.
0: El jurado no comparte su opinión. Lo han declarado culpable de asesinato. Este tribunal lo sentencia a cumplir 25 años en una prisión federal. Debido a que el delito se cometió durante un periodo de transición al derecho constitucional. Por la presente, suspendo su sentencia con una condición. Mientras vivas, no está permitido poseer, portar ni tocar un arma de fuego. Mientras cumplas esta condición, serás un hombre libre, violado. Y serás perseguido con todo el poderío del gobierno de los Estados Unidos. Señor Lyons, puedes irte. Edgison, al banquillo. Mariscal Stroh.
1: ¿Qué sigue, matón? Haré lo mismo, pero desarmado. No durarás mucho así.

Serif, le prometí que lo convertiría en un hombre, ¿sabe? No cumplí. ¿Por qué no tomas prestada la pistola del alguacil y sales ahí fuera? Y cualquier otra persona aquí que quiera participar en esto es bienvenida. Ahora quiero oír que se abre la puerta.

0: Muy bien, ahora te estaré esperando. Sujétalo. Eliminaré al primer hombre que cruce esa puerta. Respaldo.
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0: Dijiste que respetarías a la policía. Es mi preso. Te has buscado un trabajo. Borra. No, gracias, no uso pistolas. Busco mi rifle de la cárcel. Nadie saldrá de esta habitación.

¿Crees que me vas a engañar? Sheriff, ¿vas a desgastar esos bonitos pantalones de soldado arrastrándote así? No te dispararé como lagartija. Ponte de pie. Porque no te paras como un hombre. Quiero que estés de pie, mirándome cuando te dispare. Te dije que te levantes. Quien cruce esa puerta recibe un tiro.

0: ¿Dónde está mi padre Mateo?
1: En el tribunal estamos solos.
0: Jim, por favor, no hagas esto.
1: Quizá la próxima me hagas caso y te vayas. Mejor sal ya, Sheriff, o no esperaré afuera siempre.
0: Sal y te mata.
1: ¿Preferirías que le dejara entrar aquí?
0: Atrincheramos la puerta y esperamos a que lleve ayuda.
1: Me daría pena verme.
0: Eres un tonto, Brian. Te dejarás matar solo para demostrar que no tienes miedo. Gene, por favor, no te vayas.
1: Primer beso. Ahora ve adentro y agáchate para estar a salvo.
2: Bueno, continúa.

0: Muy bien, señor, está arrestado. Suelte su arma y venga.
1: Cuando vaya, llevaré mi arma conmigo.

0: Bienvenido, Jim.
1: Matea 15. Dijo que la justicia gringa se juzga en San Patrulo. Ya fue reivindicada. Regreso a Washington con autoridad. Dien Sheriff.
0: No, no, señorita, lo lastima.
1: Vea que te limpien ese hombro, hijo.
2: Desde el momento en que nació, él simplemente estaba destinado a ser un vagabundo. Él nació con el destino de andar completamente solo por el mundo, pues siempre ha sido un cazador solitario que recorre distancias infinitas y siempre se mantiene firme en el camino, aunque inevitablemente hay momentos específicos en los que el cuerpo se agota y el alma se cansa.

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1: Ernie Parsons, habiendo sido declarado culpable por un jurado de sus iguales...
2: Yo no vi ningún jurado.
1: Pues estaban por ahí. De todas maneras, ¿qué más da? Tú mataste a Windy Jones. Y era uno de nuestros ciudadanos más amados y respetados.
2: Creía que era el borracho del pueblo.
1: Bueno, ahora que está muerto, es uno de nuestros ciudadanos más amados y respetados.
2: Me da igual quién sea, yo no le maté.
1: Tienes derecho a escuchar.

0: Lo siento, amigos, no quería armar jaleo.
1: ¿Busca usted a alguien, joven?
0: Al señor Derby.
1: Soy yo.
0: Me llamo Jason Starbuck. ¿Le interesa comprar pieles de castor?
1: ¿Cuántas tiene?
0: 30. De primera calidad.
1: ¿De dónde proceden?
0: De las Adirondacks.
1: Son buenas pieles. Me gusta cómo las ha curtido, sin grasa ni moho. Le doy 200 en oro por ellas.
0: Trato hecho.
1: Si alguna vez tiene más, tráigamelas.
0: No voy a ir a buscar más. Es una vida solitaria. Además, tengo ganas de ver cómo es el resto del mundo.
1: ¿Y qué sabe del resto del mundo?
0: Nada, solo lo que he leído en los libros. Pero con leer ya no me basta. Gracias, vecino.
1: Tiene ahí un buen jamelgo. Lástima que no sea tan bueno como sus pieles, porque se lo compraría.
0: Señor, no hay en todo Salem un caballo igual.
1: ¿Le hace una carrera contra uno de los míos?
0: ¿Qué se juega?
1: Si gana, se queda mi caballo. Si gano yo, me trae pieles y se lleva una buena ganancia.
0: Señor Derby, tenía un amigo al que le gustaba decir... Cuando te veas en lo alto de un árbol, echa un buen vistazo al paisaje. Acepto su propuesta, señor, pero con una condición.
1: Diga su condición, por favor.
0: Usted conoce los alrededores y yo no. Quiero poder elegir el terreno.
1: Cualquier terreno que elija me irá bien.
0: Y una cosa más. No quiero su caballo y quiero deshacerme del mío. Si gano yo, me paga $50 y puede quedárselo. Y me consigue un pasaje en uno de sus barcos.
1: Lo que me faltaba por ver, un montañés que se va al mar.
2: Parece que el señor Derby va a ganar otro caballo.
3: Eso significa que Dick Bailey montará el caballo del señor Derby.
2: El amo Dick ganará con facilidad, es el mejor jinete de Salem.
3: Ya lo sé. Oh, si yo pudiera. ¿Eliza? Quiero hablar con ese hombre.
2: Pero, señorita Roxana.
3: Sin peros. Venga, ve y pregúntale si sería tan amable de seguir nuestro coche hasta las afueras.
2: Pero usted...
3: Ve y haz lo que te digo. No. No, Eliza. Esperaremos a que esté solo. No quiero que nadie oiga lo que le dices.
1: Correremos mañana a las 10 de la mañana. Salida y línea de meta.
0: Muy bien, señor.
1: Va a ser una buena carrera.
2: Disculpe, señor. Mi señora quiere verle de inmediato.
0: Debe de ser un error.
2: No es ningún error. Por favor, síganos, pero manténgase a distancia.

0: ¿Quería usted verme, señora?
1: Tengo entendido que correrá contra Dick Bailey.
0: ¿Cómo?
1: Necesitará ayuda si piensa ganar. En campo abierto seguro que le gana.
0: ¿Bailey es el jinete que correrá para el señor Derby?
1: Eso es, el mejor jinete que yo haya visto. Conozco esta zona. Usted no. Yo puedo ayudarle a elegir un terreno que le sea ventajoso.
0: ¿Y por qué querría ayudarme?
1: ¿Por qué preocuparse por el motivo? ¿Confiará en mí?
0: Veo muy difícil, señora, no confiar en una mujer tan hermosa como usted.
1: Usted es montañés. Su caballo estará acostumbrado al terreno abrupto.
0: Cuanto más mejor.
1: Pues le indicaré el más abrupto posible. Mire. Viniendo del pueblo, elija el desvío que va hacia el puente. Durante un trecho será suave. Luego hay una zona de matorral llena de zarzas con espinas. Luego encontrará un arroyo. Tras rodear el arroyo hay un pantano. Tiene que atravesarlo.
0: ¿Y él me seguirá? ¿Será tan estúpido?
1: Si usted va en cabeza, seguro que le seguirá. Dígale al señor Derby que ese es el terreno que ha elegido. Y sea tan amable de no mencionarme.
0: Pero si ni siquiera sé quién es.
2: Me gusta ese caballo de montaña.
3: Y a mí. Apuesto 2-1 por él.
4: ¡Aceptada!
5: ¿Qué le parece mi yegua?
0: Oh, es preciosa, señor.
5: Ahí está el hombre que la montará. Señor Bailey.
6: Buenos días.
5: Este es su oponente, el señor Starbuck.
0: ¿Cómo está, señor?
6: Buenos días.
0: ¿Un buen día para correr?
6: Sí. Sí lo es, un buen día. Espero que la carrera no sea muy desigual.
5: Esta es la señorita Roxana Rill, la prometida del señor Bailey, y su padre, el señor Rill.
3: ¿Cómo está usted?
0: Encantado, ¿y usted?
5: Bien, prepárense, señores. Los dos conocen el recorrido. Que sea una carrera limpia y justa. ¿Preparados?

0: ¡Ha sido trampa!
1: ¡No! ¡Ha sido justo! ¡Lo he visto!
2: ¿Ha oído a ese patán asustar a mi caballo gritando como un indio?
3: A ver, es cierto que nunca habíamos oído gritos de guerra indios en nuestras carreras. Pero creo que cuando los montañeses corren para salvarse, esos gritos añaden velocidad. Y velocidad es lo que buscábamos.
0: ¡Eso no viene al caso!
1: Starbuck asustó a propósito al otro caballo.
3: Cualquier jinete puede emocionarse. Por ejemplo, al intentar adelantarle en el arroyo, cerraste mucho a Starbuck hacia el borde.
1: Es cierto, lo vi con mi catalejo.
3: Ha sido una carrera reñida y proclamo a Starbuck ganador.
4: Ha sido una buena carrera. Siento que tuviera que perder.
2: Habría ganado si hubiese competido como un caballero y no como un salvaje. Vámonos ya. Vamos, vamos, vamos.
3: Bueno, ha ganado la apuesta. Venga a verme cuando quiera y le solucionaré lo del pasaje.
0: ¡Buena carrera! ¡Buena carrera!
4: Gracias.
2: Venga a mi local, corte de pelo gratis.
3: Y sale un barco para China dentro de 4 días. Con todas las escalas que hará, estará fuera casi un año. Vaya, tiene mejor pinta.
4: Oh, y me siento mejor.
2: Hemos acabado, señor.
4: Me gusta mucho lo que dice, señor Derby. He leído algo sobre China, siempre he querido visitarla.
3: Pues le reservaré un camarote.
4: Aunque pensándolo bien, tampoco tengo tanta prisa. Me gusta este pueblo. Puede reservármelo más adelante si a usted le da igual.
3: Dick Bailey podría ponerse celoso.
4: ¿Llevan mucho tiempo prometidos?
3: Desde que eran niños, prácticamente. Es un arreglo entre familias.
4: ¿Oh?
3: Su madre murió hace unos años. Y cuando el señor Reel perdió su negocio poco después, los Bailey le dieron trabajo. Pensaron que acabaría igual en la familia.
4: No entiendo cómo ella...
3: No sé qué estará pensando, pero será mejor que se la quite de la cabeza.
4: Puede olvidarlo de meterme en ese barco a China, señor Derby. Gracias por el corte de pelo. Eliza, dile a tu señora que quiero hablarle.
5: Pero...
4: En el sitio de la otra vez, a las 5.
6: Gracias, Eliza.
4: Temía que no fuese a venir.
6: Yo también temía no venir, si obedecía mi sentido común. Eliza me dijo que quería usted decirme algo.
4: ¿Por qué me ayudó a ganar la carrera si mi oponente era su prometido?
6: Quizás si Dick aprende que no puede ganar siempre, será más fácil vivir con él. Es altivo, egoísta y arrogante. Quería que alguien lo humillase. Usted.
4: ¿Usted no le ama?
6: Algún día le amaré. Pero ahora...
4: ¿Por qué se casa con él?
6: Porque siempre ha sido el deseo de mi padre. Dick ha sido muy bueno con él.
4: ¿Y su padre permitiría que usted se sacrificase?
6: No debe saberlo. Cree que le amo. Estamos prometidos desde niños. Y por el bien de mi padre no romperé esa promesa.
4: ¿Aunque signifique comprometerse a una vida desgraciada?
6: ¿Podría ser feliz sabiendo que le he roto el corazón a mi padre al no casarme como él espera?
4: ¿Y si se enamorase de otra persona?
6: Entonces le dejaría. Pero como es poco probable...

0: No, por favor.
1: ¿Puede negar lo que sentimos?
0: Pero no es razonable. Solo hace unos días que nos conocemos. Haga el favor de olvidar que me conoce.
1: Jamás.
0: No debí de venir. Pero me alegra haberlo hecho.
2: Todos nos alegramos por las buenas noticias, Dick.
3: Gracias. Os deseamos lo mejor a ti y a la señorita Reilly.
4: Le haré llegar vuestros buenos deseos.
2: Este domingo a las 3, ¿eh?
3: Ajá. Perdona la pregunta, Dick, pero ¿no es una boda algo precipitada?
4: La verdad es que sí.

0: Quiero ver a la señorita Roxana.
1: Váyase.
0: Dile a tu señora que quiero verla.
1: Váyase.
2: ¿Quién es Eliza? ¿Quién anda ahí?
1: Por favor, váyase. La señorita Roxana va a casarse con el amo Dick y será rica. Jason. No pasa nada, señor Reel.

0: No has debido venir aquí.
1: ¿Por qué has adelantado la boda si sabes lo que sentimos el uno por el otro?
0: Porque tengo miedo. Miedo de que si la atraso no tenga la fuerza para llegar al final.
1: Tienes que atrasarla. O mejor, casarte conmigo ahora.
0: Oh, si de veras pudiera. Pero sabes que es imposible.
1: Yo solo sé que me quieres y que vas a casarte con otro.
0: Debo hacerlo. Ya te lo dije, se lo debo a mi padre. Oh, Jason. Qué diferente podría haber sido todo si no tuviera ninguna obligación. Ojalá fuese nuestro destino. Nunca te olvidaré.
1: No te dejaré ir.
0: Tienes que dejarme ir, Jason. Debes hacerlo.

0: ¡Señor Derby! ¡Señor Derby!
1: Hola, Roxana.
0: ¿Dónde está Jason?
1: Se ha ido.
0: ¿Ido? ¿A dónde? ¿A dónde?
1: No sé a dónde. Vino a verme anoche. Dijo que volvía a las montañas. Salió hoy al amanecer. Supuse que quería poner distancia entre usted y él.
0: ¿Cuánto tiempo estará fuera?
1: No lo dijo.
0: ¡Oh, qué idiota!
1: Está enamorada de él, ¿verdad? ¿Y qué dice su padre?

0: No quiere que me case con el señor Bailey bajo ningún concepto. Si pudiera encontrarle.
1: La zona de las montañas abarca 1000 millas y hay muchos peligros. Ninguna mujer podría encontrarle. Roxana, ¿qué hará ahora?
0: No lo sé, señor Darby.
2: Hola, Jason. Es más difícil de encontrar que un rebaño de zarigüeyas. Llevo días siguiendo tu rastro.
3: ¿Fuiste a Salem?
2: Sí. Como dijiste, el señor Derby me trató con toda justicia.
3: ¿Oíste algo sobre una boda?
2: Me pagó más por tus pieles de lo que me habían pagado nunca.
3: ¿Pero oíste algo?
2: Bueno, te envía un recado por si me cruzaba contigo. Es sobre una pelirroja.
3: ¿Roxana?
2: ¿Cuántas chicas pelirrojas conoces?
3: ¿Cuál es el recado?
2: A ver, me dijo... dijo que te interesaría mucho saber que rompió su compromiso. Oye, ¿qué pasa con tu campamento? ¿Y con tus pertrechos?
3: Cuida de ellos, Dan.

0: enviar un hombre a mis oficinas de Marsella.
1: Ha sido una bendición, señor Derby. Llegó en el momento justo para salvar a Roxana de las habladurías y a mí de la caridad.
0: Que tengan buen viaje.
1: Gracias. Adiós.
2: A Marsella en el Livorno hoy. Ven a buscarme cuando vuelvas. Sea dentro de 3 meses o de 1 año. No importa el tiempo que pase, querido. Ven a buscarme, te estaré esperando. Tuya, Roxana.
0: Si hubiera llegado unas horas antes...
3: Señor Derby, teníamos una apuesta. Quiero cobrar mis ganancias ahora.
0: Le reservaré un pasaje en el siguiente barco a Marsella. Ahora lávese y quédese a cenar conmigo.

0: Por lo menos el tiempo ha sido perfecto.
1: Y si sigue así, llegaremos mañana a mediodía.
2: ¡Barco a la vista! ¡Barco a la vista! ¡Por popa y estribón!
1: Piratas bereberes.
3: ¡Velas fuera! ¡Preparen los cañones de estribor!
4: ¡Mantened las velas llenas!

0: Soy Jason Starbuck. ¿Podría decirme dónde encontrar a la señorita Roxana?
1: Monsieur.
2: Monsieur Hill y su hija nunca llegaron a Marsella.
0: ¿Nunca llegaron?
2: Supimos por los supervivientes que su barco fue atacado por piratas bereberes a un día de aquí. El señor Hill murió.
0: ¿Y su hija?
2: Fue vista por última vez a bordo del barco pirata morisco.
0: Entonces aún sigue viva.
2: Si es así, es mejor aceptar su muerte que imaginarla como esclava del Islam.
0: ¿Tiene idea de a dónde la han llevado?
2: Eran piratas marroquíes, así que probablemente volverían directos a su país. Una chica hermosa alcanzaría un buen precio allí.
0: Gracias por la información, señor.
2: Monsieur, espero que no esté pensando en ir a Marruecos.
0: ¿Por qué no?
2: Porque le descubrirían y le convertirían en esclavo. Solo los franceses tienen buenas relaciones con ellos, solo

0: necesiten a franceses en el puerto.
1: Gracias, señor, pero pienso ir a buscarla.
2: Marruecos.

0: Como sé de vuestro interés por las mercancías raras de este tipo, vengo a informaros a vos primero.
1: ¿Y bien? ¿Dónde está?
0: Llegará en cualquier momento, excelencia. Mis esclavas la han llevado a los baños y la arreglarán con las mejores sedas para que podáis apreciar mejor la perfección de su cara y sus miembros.
1: Un bocado sabroso siempre debe ser bien servido.
0: ¿Qué es esto?
2: Luchó como una tigresa, amo, y se negó a deshacerse de este ropaje.
1: ¿Es esta la joya suprema, Baidu? Me haces perder el tiempo.
0: Pero, señor, ¿descartaríais un valioso rubí porque el engaste esté un poco sucio? Fijaos bien y veréis el fulgor de esta perfecta gema.
1: Quizá si le quitásemos el ropaje... Ah.
3: Inténtalo y no te quedarán ojos para verlo. ¡Quítame las manos de encima!
0: Te azotaré. Deberías dar gracias de que un gran señor como Omar Ibn haga de los cenízaros se digne a poner sus ojos en alguien como tú.
1: Ese ímpetu me divierte. Cuanto más se resisten, más sube el precio.
0: Oh, es muy joven, señor. Puedo probarlo. Abre la boca y enseña los dientes. ¡Ábrela!
1: Desde luego le añadirá picante a mi harén. ¿Qué precio le has puesto?
0: He pensado que 4.000
1: dinares
0: es un trato ventajoso, señor, por algo tan exclusivo como una esclava del Nuevo Mundo.
1: 3.500 dinares y te la compro.
0: Vuestra es, señor, y permitidme decir que os envidio tanta belleza, pero no tanto ímpetu.
1: Es como un halcón salvaje al que adiestraré para que se siente en mi mano derecha.
0: Cuidado, señor, no os la arranque a mordiscos.

0: queda usted arrestado.
1: ¿Por qué? Mi pasaporte está en regla.
0: Este no es su pasaporte. Es estadounidense. El sultán considera a todos los no creyentes sus súbditos y esclavos. Lleváoslo.
2: ¡Alto! ¡Alto! ¡Alto! ¡Perseguidle! ¡Venga, cogedle!
3: Consulado de los Estados Unidos de América.
4: Sí, supe lo del ataque al Livorno.
1: Cualquier información que pueda darme...
4: No puedo ayudarle mucho. Hace unos meses me informaron de que habían llegado algunos cautivos tras el hundimiento del Livorno.
1: Bueno, pues entonces estará en Marruecos.
4: Ningún extranjero puede esperar encontrarla. Hay cientos de harenes en los que desaparecer. Mi consejo, joven, es que intente volver a los Estados Unidos en cuanto pueda, si es que puede. No hay cristianos libres en Marruecos, salvo algunos oficiales acreditados como yo.
1: Pretendo quedarme hasta que sepa dónde está.
4: ¿Cómo? Harán de usted un esclavo de cantera. A menos que le coja el sultán. Si supiera algún truco para divertirle...
1: ¿Sabe si le gusta cazar? Podría enseñarle a disparar como en la frontera.
4: Quizás sea buena idea. El sultán no solo es un cazador ávido, también admira mucho la puntería.
1: Bien, puede ser mi oportunidad para llegar a su corte.
4: Lo arreglaré para que le reciba. Es el castigo de muchos crímenes. La gran prisión está tras ese muro.
1: ¿Era un asesino entonces?
4: Algo peor. Lo encontraron en el harén de otro. O de eso le acusaron.
1: Parece que tiene dudas.
4: La denuncia la presentó Omar ad-Din, el aga de los jenízaros. Sus tropas son tan fuertes que el sultán le teme.
1: ¿El sultán no tiene tropas propias?
4: No tan poderosas ni tan bien entrenadas como las de los jenízaros.

0: Tenga cuidado, Omar y Tim está con él.
1: He solicitado el honor de esta audiencia para traer ante su excelencia la presencia de un estadounidense que probará ser un siervo útil para su alteza. Haced de él el uso que os parezca.
2: ¿Cómo te llamas?
3: Jason Starbucks, alteza.
2: ¿Cómo podría servirme?
3: Pues, ya que vuestra infantería es famosa en todo el mundo y muy temida, espero que me permitáis instruirla en el arte del disparo y la recarga rápidos, como hacemos en la frontera norteamericana.
1: Ha traído con él un rifle, por si su alteza quiere ver una demostración.

0: Un tirador experto que pueda instruir a mi infantería en el arte del disparo y la recarga rápidos sería de mucha utilidad para mí.
1: Ese es el estilo en el que me formaron, Alteza.
0: Ya lo veremos.
2: Emir O'Brien, ¿por qué dejó este hombre su país natal?
3: Su afición a disparar fue su orgullo y su perdición. Fue demasiado rápido y con demasiada puntería contra alguien importante, y para salvar el cuello tuvo que huir.
0: No es el primer renegado similar que llega a mi corte. Veamos si tus hechos dan la razón a sus palabras. ¿Ves el racimo más alto de esa palmera? ¿Podrías darle desde aquí?
1: Eso creo, Alteza.
0: A ver cómo lo haces.

0: Debe de ser un arma mágica, no has apuntado.
1: Perdone, señor, pero sí.
0: Pero si tocaste el gatillo antes de apoyarlo.
2: Ha sido un golpe de suerte.
1: En los Estados Unidos nos enseñan que en cuanto tengamos el objetivo a la vista, apretemos el gatillo. De otro modo, tanto la caza como un salvaje que nos ataque podrían escaparse.
2: Que su alteza vea qué haces con un blanco en movimiento. Aquel esclavo de barba blanca es viejo, está agotado y no vale para nada más que para probar tu puntería.
1: Alteza, lo prohíbe nuestro Dios. Además, es un blanco demasiado fácil.
0: Demasiado fácil, ¿eh? Muy bien, elegiremos algo un poco más difícil. Y esta vez haremos una apuesta. Si aciertas, te nombraré instructor de puntería de mi infantería. Si fallas, ocuparás el sitio de ese viejo. ¿Ves aquella esclava de allí? Su cántaro de agua será tu objetivo.
2: Te aconsejo que apuntes bien.
3: Alteza, es un blanco imposible desde aquí. La bala podría alcanzarla a ella. Os recuerdo que es un súbdito estadounidense.
2: Emir O'Brien, todo estadounidense es un esclavo. Si no, ¿por qué nos pagan tributo? ¿Intentarás el tiro por un puesto de honor o ocuparás el puesto del esclavo en el torno?
1: Intentaré el tiro.
4: ¿Y cuál es ese puesto de honor, mi soberano?
0: El comandante de mi infantería, Hassan Serdar. Acabo de hacer una apuesta con este hombre. Si da al cántaro de agua que lleva aquella esclava, será el instructor de puntería de tus soldados.
1: ¿Me diréis cuándo disparar?
0: Cuando estés preparado. Si esto no es hecho con brujería...
4: Brujería como la que enseñará a mis hombres. ¿Por qué el rifle se elevó e hizo ¡fum!
1: Cuando sus soldados hayan aprendido el estilo de la frontera, sus rifles también se elevarán y harán ¡fum!
0: Emir O'Brien, acepto los servicios de este tirador.
2: Esperemos que vuestros soldados no se ofendan, porque los instruya un infiel.
1: Pretendo ser un yanqui al que cueste distinguir de un moro.
5: Dicen que el sultán hizo una apuesta con él. Si la perdía, el tirador pasaría a ser esclavo en el torno.
6: ¿Y el tirador ganó la apuesta?
5: Sí, y se comenta que el sultán ha nombrado al tirador instructor de infantería.
6: Oh, ¿y qué aspecto tiene?
5: No lo sé, solo sé que es un renegado. ¿Has dicho que ese tirador es un renegado?
6: Sí. Y dicen que, igual que tú, también viene del Nuevo Mundo.
7: Omar Iddin quiere cenar contigo.
5: Vuelve y dile a Omar Iddin que preferiría cenar con una mofeta.
7: Harás lo que se te dice.
5: Haré lo que a mí me plazca. ¡Fuera de aquí! ¡Vete! ¡Fuera! El Nuevo Mundo está lleno de salvajes, tal como nos contaron.
8: Y sus modales también son salvajes. En el Nuevo Mundo las mujeres no son esclavas de los hombres, sino al revés.
5: Ninguno es esclavo del otro. ¿Y es cierto que solo hay una mujer para cada hombre?
8: Sí, es cierto.
6: ¿Y aún así ansías volver a esa vida? No puede haber nada más horrible.
8: Y solitario. Aquí no nos faltan compañeras con las que conversar.
5: Allí es diferente. Conversamos con los hombres.
8: Solo hay un tema que le interese a un hombre y es el amor. Y cuando ya se ha dicho todo, ¿qué queda para conversar?
9: Ya sé cómo ves.
10: ¿Puedo pasar?
1: O'Brien, adelante. Te llamaré cuando te necesite. Bien. ¿Qué opinas?
10: Maravilloso, maravilloso. En cuanto el sol del desierto te curta, parecerás un marroquí.
1: Esa es mi intención. ¿Por qué si no he estudiado para sentarme con emires y aprendido a fumar en narguilé? Puedo hacer zalemas como los mejores. Y uno de estos días aprenderé a colocar este condenado turbante. Y paso cada momento aprendiendo la lengua mora. Salam aleikum ala salam tak.
10: Excelente, amigo, excelente.
1: Todo me ayudará en mi busca de Roxana.
10: Ten cuidado. Si por un momento sospechasen que pretendes llevarte a una esclava de Marruecos...
1: Seré muy cauteloso.
11: ¿Se supone que debo vivir aquí? Mi último amo tenía sus caballos en un establo mejor que esto. Estoy acostumbrada a recostarme en cojines de seda y a bañarme en agua de rosas y a tahar. No me quedaré aquí ni una noche. Me iré de aquí. ¿Eres mi nuevo amo?
7: Selim Kapudan, el gran sultán nos regala esta joven esclava.
1: ¿Una esclava?
11: Obedeceré cada una de tus palabras. Soy tímida y silenciosa por naturaleza y no te aburriré con charlas banales como otras. Me fijaré en todo lo que quieres para que tus deseos se vean cumplidos antes de que emitas tus palabras.
1: Lo siento, señorita...
3: ¿Cómo te llamas?
11: Lilith Emir.
1: Pero si yo no necesito ninguna esclava...
3: Vuelve y dile al gran sultán que la alegría y gratitud del Selim Kapudan fue inmensa al recibir esta flor del Islam. Cuyas gracias son inimaginables.
1: Oye, espera, hombre.
3: ¿Crees que puedes rechazar un regalo del sultán?
11: Todos los días haré ofrendas a nuestro soberano por regalarme a un amo como tú. Temía que fueses tan viejo que tendría que ayudarte a acostarte, o tan feo que no soportase ni mirarte. Oh, pero un duende feliz ha respondido a mis plegarias.
1: Simil.
9: Sí, amo.
1: Prepara el cuarto del otro extremo del pasillo para esta mujer.
9: Sí.
1: Llévala allí.
11: ¿Debes salir ya, amo, cuando acabo de llegar? No hemos tenido tiempo de conocernos.
1: El comandante Hassan Serdar me espera en el cuartel.
11: Entonces esperaré tu regreso con los mejores de mis atuendos para así brillar ante tus ojos. Como única mujer de la casa, seré la envidia de todas las mujeres de Marruecos. Tu mínimo deseo será una orden para mí.
9: Deja ya la cháchara silenciosa. Vamos.
1: ¿Qué voy a hacer con ella?
3: ¿No querías aprender las costumbres nativas?
1: Sí. Pero no había pensado en esta.

0: Apuntar al momento y recargar en 15 segundos. Mis soldados empiezan a aprender, pero más despacio de lo que me gustaría.
1: Muy pronto, tus soldados igualarán a los genízaros en puntería.
0: Espero ese día. Los genízaros están bien formados. Por eso el sultán los teme.
1: ¿Quién es su instructor?
0: El mejor tirador de todo el Islam, Omar Ibtin. Le acierta un gorrión en una rama 10 pasos disparando desde la cadera.
1: Eso es muy buena puntería. Hassan, ¿quieres venir a mis aposentos y cenar conmigo esta noche?
0: ¿Por qué? ¿No te gusta estar solo con Lilith?
1: Su lengua me echaría de mi casa.
0: No la consientas. Demuéstrale quién manda lo antes posible. Usa el curvas con ella si hace falta.

0: haré ofrendas de gratitud mientras viva por haber tenido la fortuna de tener un amo tan guapo. Mi señor solo tiene que ordenar.
1: Y te ordeno que dejes el parloteo. ¿Por qué no puedes dejarme cenar en paz?
0: Sin duda algún demonio me ha maldecido para que mi amo me vea como una bruja. Pero puedo demostrar que no tengo la marca de las brujas. Mira bien, amo. ¿Ves la marca de las brujas?
1: Solo veo una espalda que tentaría al demonio.
0: Mi amo es muy amable con su esclava.
1: Dime, ¿de dónde eres, Lilith?
0: Del muy lejano Daguestán, más allá del Cáucaso. Donde las doncellas hermosas alcanzan el precio más alto del mercado. Salvo si las hay del Nuevo Mundo.
1: ¿Y has conocido alguna esclava del Nuevo Mundo?
0: He conocido muchas de Francia, pero no del Nuevo Mundo.
1: ¿Quién te vendió a la Ben del Sultán?
0: Un mercader de esclavos. Kagik se llama.
1: Tienes permiso para irte, Lilith. Estoy cansado.
0: Te prepararé el lecho.
1: No, no, ya lo hace Simil.
0: ¿Puedo traerte tus ropas de la noche?
1: Puedo ocuparme yo solo.
0: Pues si mi amo no necesita nada más.
1: No.
0: Duerme bien, mi señor.
1: Buenas noches.
0: Si mi señor necesitase luego cualquier...
1: Por todos los demonios, buenas noches. Ha llegado a mis oídos que en todo el Islam no hay mercancía comparable a la tuya.
2: Veo que su excelencia es un hombre de gusto exquisito. Si tenéis la bondad de acompañarme, os mostraré joyas raras y todas ellas brillarían en vuestra casa.

0: Quizá mi señor quiera una doncella tracia. Fijaos en el oro de su cabello y labios hechos para los besos del amante. Le he puesto un precio especial, solo 900 dinares. O quizá una griega. Fijaos en su piel, que tiene el brillo del marfil pulido. Mirad cómo sus miembros parecen atraer la luz. Por solo 1.100 dinares es una gran oferta.
1: Diría que son selectas, muy selectas, pero no extraordinarias.
0: Ah, bueno, las extraordinarias os costarán más de 2.000 dinares. ¿Su excelencia está dispuesto a pagar tanto?
1: Soy consciente de lo que vale una joya.
0: Ah, entonces, mirad esta piamontesa. Ved la belleza de sus miembros y la gracia de su porte. ¿No os parece, sin duda, una sultana?
1: Es una rara joya, desde luego.
0: Ah, o esta navarra con un cabello que desafía al ocaso. Sin duda, solo el artista supremo podría pintar y dar forma a esta obra maestra. Ah, y aquí. Ni siquiera Coba, la estrella de Poniente, es más hermosa que esta cristiana nestoriana de Catay Occidental. ¿Habéis visto alguna vez algo más exquisito?
1: Una belleza así solo se ve en el paraíso. Pero...
0: ¿Pero?
1: Busco una joya de esas, de las que uno siempre ha oído hablar, pero nunca ha poseído. Una del Nuevo Mundo.
0: Ah, sí, el Nuevo Mundo. Están muy cotizadas, excelencia. Y son raras como los huevos de Ruth. Tuve una hace algún tiempo.
1: ¿Y dónde está ahora?
0: Oh, la compró un gran señor, aunque entonces creí que anularía el trato.
1: ¿Es que esa joya tenía alguna imperfección?
0: Oh, no, al contrario. Era perfecta hasta el último detalle. Pero fue insolente cada momento que pasó aquí. Quizá fuese porque había presenciado la muerte de su padre cuando la hicieron cautiva a solo un día de Marsella. Pero conociendo a ese noble, confío en que sabrá enseñarle a sonreír de nuevo, aunque tenga que desollarle la espalda con un curvas para lograrlo.
1: Es un hombre al que admiro mucho. Hay que enseñarles que el deber de un esclavo es obedecer veloz y alegre a los deseos de su amo.
0: Oh, no temáis, excelencia. El haga de los genízaros no es hombre que consienta a una esclava, por hermosa o cara que sea.
1: Yo envidio al haga por poseer un tesoro tan preciado. Si volvieras a tener alguna así en tus manos...
0: Me hará muy feliz informaros.

0: Llevas aquí lo suficiente para saludarme como es debido.
1: No llamaré mi amo a ningún hombre.
0: Creía que a estas alturas verías lo agradable que puede ser hacer las cosas a nuestra manera.
1: No soy una esclava y no seré tratada como tal.
0: Si fuese sensata, no serías tratada como una esclava. Te nombraría mi favorita.
1: Ni aunque me quedase aquí toda la eternidad, haría lo que tú quisieras. A mí no se me somete con servilismo.
0: Harás lo que te ordene. Aprenderás que, como tu amo, poseo tu cuerpo y tu alma.
1: Ningún hombre poseerá mi alma. Y si osas ponerme la mano encima...
0: Ese ímpetu me divirtió al principio, pero ahora me molesta. A partir de ahora te tratarán igual que un mozo de mi establo.
1: Prefiero con mucho tu establo a tu maldito harén.
0: Pues que así sea.

0: Acaban de llegar. Me los envía mi hermano, que sabe de mi amor por la caza.
1: Darán mucho fuego, mi soberano.
0: Mandaré soltar a los leones dentro de mi terreno de caza.
2: Esta cacería podría ser la oportunidad de demostrar la superioridad de vuestra infantería sobre la de los genízaros.
0: ¿Un concurso?
2: Pero solo entre los instructores. He oído hablar mucho de la puntería de Omar. Ansío ver sus logros.
0: Una sugerencia excelente, Selim Capudán. Que sea invitado a esta cacería y que todos vean quién es superior, pero que redunde en mayor gloria de mi nombre.

0: El mozo de cuadra que monta detrás de Omar y Din es su esclava.
1: Maneja su mono mejor de lo que Omar la maneja a ella. Le dijo que preferiría estar en su establo que en su harén y le tomó la palabra.
2: Omar debe de ser muy arrogante para presumir de una derrota.

0: Alá salam tak, Omar Ibn. Alá salam tak.
1: Wa alaykum salam.
2: Has aprendido nuestras costumbres. Pero bajo ese atuendo moro, aún huelo un cristiano.
1: Pues me maravillo, Omar Ibn, que podáis oler algo. Hasta el misericordioso cielo reconoce una mofeta.
0: ¡Ruminon! El capitán está desarmado.
2: Perdonad, Hassan Serdar. ¿Me haríais el honor de decir al Selim Capudán que he jurado que es un cobarde que desollaré con mi kurbash? ¿A menos que se enfrente a mí en un combate a muerte?
0: Tienes derecho a elegir las armas.
1: Rifles. Uno cada uno. Dispararemos montados a caballo empezando a 400 pasos.
0: ¿Os parece bien? De acuerdo, entonces.
1: Una cosa más. Apuesto todo lo que tengo contra una cantidad igual de Omar Ibn. Mi rifle y mi esclava contra su rifle y la esclava que es su mozo de cuadra.
2: Concederé al infiel cabeza por cabeza clavada en una lanza. O cualquier otro precio, sin que importe el coste.
0: Dejamos la cacería para otro día. Montad mientras mido la distancia.

0: Me rindo ante ti, Selim Capudán.
1: Declaro al Selim Capudán vencedor para que goce en paz los frutos de su victoria.
2: Mi criado te traerá ante mí.
3: Tu palabra es mi ley.
4: La esclava que ganasteis en la justa.

0: solo importa que estás aquí, cerca de mí, muy cerca de mí.
1: No podemos quedarnos. Hay que salir de Marruecos. El cónsul estadounidense quizás nos ayude. Simil te llevará al cuarto de las mujeres. Te quedarás ahí con mi esclava.
0: ¿Con tu esclava?
1: No, no es lo que crees. Fue un regalo del sultán. No pude rechazarla.
0: Oh, cariño.
1: Simil.
0: Jason, no me dejes.
1: No quiero, pero hay que trazar un plan para irnos.
2: ¿Sí, amo?
1: Que esté vestida con las mejores sedas cuando yo vuelva.
2: Sí, amo.
3: El Selim Capután ha ordenado que su nueva esclava se vista con las mejores sedas.
4: Que esta es la luna de la belleza por la que mi amo ha luchado en duelo. Solo sirves para cuidar del establo y acarrear leña.
0: ¿Cuánto tiempo llevas aquí?
4: El suficiente para conocer cada capricho de mi amo. Al principio creí que te miraría con favor, pero ahora estoy contenta, puesto que tendré a alguien que me sirva.
0: No estoy aquí para servirte.
4: Yo llegué primero. Soy la señora de esta casa. No lo olvides nunca.
0: Piensa en eso, si te hace feliz.
4: Es así y así va a ser. Me ocuparé de seguir teniendo su favor. Ya que estoy versada en el arte de complacer a un hombre de muchas maneras. Sé bailar, sé cantar, sé...
0: Evidentemente, el arte que mejor se te da es el cacareo.
4: Hablaré tanto como me plazca. ¡Tráeme el dulcémele!
0: Cógelo tú misma.
4: Ahora verás quién manda aquí.

0: mi amo tendía la subasta de esclavos.
1: Necia, ¿crees que me has seguido desde el Nuevo Mundo para...?
2: ¡Quietas! ¡Quietas! ¡Quietas! ¡Quietas, por favor! ¡Quietas! ¡No! ¡No! ¡No, por favor! ¡No!
0: Debo hablar con Omar y Dean inmediatamente.

0: Señor O'Brien, yo... ¿No son estadounidenses?
1: Capitán Pierce, primer oficial Miller, este es Jason Starbuck, procedente de Salem, Massachusetts, que ahora es el Selim Capitán de la Infantería del Sultán.
0: Vaya, ¿qué están haciendo aquí? ¿Cómo ha entrado su barco?
1: Han venido a pagar su tributo anual al Sultán.
0: ¿Cómo?
2: Necesitamos un salvoconducto en estas aguas.
3: El señor O'Brien iba a llevarnos ante él.
2: Algún día navegaremos por el Mediterráneo sin que nuestro gobierno tenga que comprar nuestra seguridad.
0: ¿Cuánto tiempo estará aquí?
2: Un día más.
0: ¿Tendrían sitio para dos pasajeros estadounidenses?
1: ¿La he encontrado?
0: Ahora está conmigo.
2: Con gusto ayudaremos a cualquier estadounidense.
0: Intentaré embarcar esta noche. Si no lo consigo y no saben de mí, no esperen.
4: ¡Soltadme! ¡Soltadme!

0: intenté detenerlos, amo. Lo intenté.
1: ¡Roxana! ¡Roxana! ¡Roxana!
2: No vayas, amo. Déjalos, te matarán.

0: ¡Piedad, señor, piedad!
1: ¿A dónde la llevabais?
0: Con Omar Iddin.
2: Mi señor, no vayas a ver a Omar. Sabe que la has seguido desde el Nuevo Mundo.
1: ¿Lo sabe?
2: Solo quería librarme de ella para que me mirases con más favor. No pretendía hacerte daño. Oh, vuelve conmigo, mi señor.
1: Silencio. ¿Crees que la he seguido por medio mundo para que me detenga tu parloteo?
2: ¿Y si pudiera deshacer mi entuerto a los ojos de mi amo, aunque eso significase perderle?
1: Mientes, tu lengua nació para mentir.
2: Te lo demostraré esta noche.

Veo que te has dado cuenta de la futilidad de tu resistencia. ¿Has tomado los votos musulmanes y por eso te cubres? ¿O es otro plan tuyo para ocultarme incluso tu cara? Venga, habla. ¿Piensas desafiarme con tu silencio? Quítate el velo. ¿No me has oído? ¿Tú? ¡Guardas! ¡Guardas!

0: silla. ¿A dónde va? ¡Responde! ¿A dónde va?
1: Lejos de aquí, espero.

0: ¿Conoces el castigo por intentar sacar a una de mis esclavas de mis dominios?
1: Soy consciente, mi soberano, pero no podía hacer otra cosa.
2: Os ruego, Alteza, que tengáis misericordia con él. Su pecado se debe al gran amor que lo trajo desde el otro lado del mundo.
0: Lo haría si pudiera. ¿Pero qué dirá mi pueblo si le dejo pensar que mis leyes se aplican a unos sí y a otros no? No, Emir O'Brien. Debo mostrar que ni mis oficiales pueden incumplir la ley.
3: Llevadlo a la gran prisión y encadenadlo con los esclavos de las canteras. Me ocuparé de que por la mañana lo tiren a los ganchos.

0: lleva meses aflojando ese perno. Dice que en un par de semanas lo soltará.
1: Le deseo suerte. Aunque no me servirá de nada.
2: ¿Y bien? ¿Cuándo?
3: Por la mañana. Nuestro buen amigo Omar Iddin lo supervisará personalmente. Solo puede hacer una cosa. Suba a bordo del mercante antes de que la encuentren o correrá el mismo destino. Vuelva a los Estados Unidos. Es joven. Con el tiempo olvidará.
2: He venido a verle. Porque creí que me ayudaría. No volveré sin él. No me iré sin él.
3: No hay alternativa.
2: ¡No!

0: Hemos llegado hasta aquí sin problema.
1: Te agradezco tu ayuda, Hassan, pero ya no debes correr más riesgos.
0: El Selim Kapudan haría lo mismo por mí. Es mi amigo.
2: Está bien, pero debemos seguir.
0: Hay que distraer al centinela.
1: Puedo hacerlo yo.

0: ¿Qué estás haciendo aquí?
1: Pues... esperar a mi amo. Van a soltarlo al amanecer. Cuando se abran las puertas, me encontrará aquí de pie. He rezado mucho por este momento.
0: ¿Tanto lo amas que no puedes esperar que vaya él a ti?
1: Es que me ordenó esperarle aquí. Si no lo hacía, me desollaría la espalda con su culpa.
0: ¿Qué delito cometió para...? ¡Oh!

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0: puertas! ¡Abren las puertas!
1: ¡Eso va con sus hombres! ¡Atrás! ¡Atrás!

0: Like a joke.
1: Qué necios pensar que podrían salir del puerto eludiendo mi cañón.
2: El Selim Capudán es vuestro leal y devoto sirviente, mi soberano.
1: Demuestra su devoción violando mis leyes.
2: La ha demostrado acabando con el hombre cuya ambición era una amenaza constante para mi sultán. Omar ha muerto.
1: Dejadme todos fuera, salvo estos dos. Dime, ¿cómo encontró Omar la muerte?
2: En los ganchos, como todo conspirador contra el trono.
1: En verdad, el Selim Capudán me ha prestado un gran servicio. Corre al puerto, diles que el barco estadounidense puede zarpar. Espera. Aún tienes que ser castigado. Y de un modo que nunca olvidarás. Esa charlatana que ayudó a la chica estadounidense a escapar. Te ordeno que la tomes como esclava.
2: Lilith, pero mi soberano, yo...
3: Cada día de mi vida haré ofrendas al soberano por haberme regalado a un amo como
4: ¡silencio!
3: Tú.
4: ¡Silencio! ¡Silencio!
1: Adiós, amigo. Alá te está bendiciendo.
3: Extraño y misterioso país, donde las mujeres son esclavas de los hombres.
5: Quizá debería haberme quedado. En el nuestro los hombres son esclavos de las mujeres.
3: Si mi amo lo prefiere, siempre seré su esclava. Solo tiene que ordenármelo.
5: ¿Ah, sí, eh? Uh-huh.
3: Oír y obedecer.

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5: En todo el Perú, 6 y 32.

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2: Con gusto, Andrés Díaz. Primera guitarra coricina. Santiago Rosales y Luis Acosta. Muchachos ancallinos de pura cepa.

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2: La hora exacta, 7:07.

0: la hora exacta.
1: 7:18.

0: La hora exacta.
1: 7:21.
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0: la hora exacta.
1: 7:28.

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1: La hora exacta, 7:55.

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2: Se ahora exacta.
3: 7 y 59.

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5: En todo el Perú, 8:32.

0: ¿Y qué dices, Alboredo y Drogo?
1: 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Lo dedico con mucho cariño para Nueva Cajamarca, en nombre de mi provincia de Chota y mi distrito de Lajas.
0: ¡Vamos ahora con la segunda!

0: por eso quiero que aprendan este baile lo más grande. Y por eso quiero que aprendan.
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1: En todo el Perú, 8 y 55.

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7 9 y 14.

0: La hora exacta.
1: 9:24.
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3: La hora exacta, 9:32.

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1: La hora exacta, 9:44.

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1: La hora exacta 9:55.

0: La hora exacta.
1: 10:11.
0: Gracias a todos los amigos que hoy visitan el reencuentro del

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1: 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Hola, paisano. Te cuento la última de mi vecina.
2: ¿Qué pasó, paisito?

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5: La hora exacta. 10:32.

0: La hora exacta.
1: 10:36.
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1: La hora exacta 10:55.

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1: La hora exacta.
2: 11:24.

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4: La hora exacta, 11:33.

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1: 11:44.
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1: La hora exacta, 11:55.

0: Atentos a la hora.
1: 12:10.
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0: Atentos a la hora.
1: 12:10.

0: sí, señor. Como dijo el dicho popular, tina ingrata que te fuiste con mi plata. Pero no importa.
1: Atentos a la hora.
2: 12 y 17.

0: Atentos a la hora.
1: 12 y 21.
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1: ¡Atentos a la hora!
2: 12:42.

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1: Atentos a la hora.
2: 12:55.
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1: En todo el Perú, 1:19.
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1: En todo el Perú, 1:26.

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En algún lugar del Atlántico Norte, entre Noruega, Islandia y Escocia, existe un sitio donde hay más ovejas que personas. Allí, miles de habitantes viajan cada mañana por túneles bajo el mar para llegar al trabajo. Allí, la lluvia, la niebla y el sol pueden alcanzarte antes de que tu café se enfríe. Aquí no hay McDonald's. Apenas hay semáforos. El océano rodea este lugar por todos lados. Durante gran parte de su historia, ese océano fue una muralla. Algo que lo separó del resto del mundo y lo dejó casi olvidado. Aquí no encontrarás ciudades enormes, ni bosques, ni muchas cosas que se parezcan al siglo en el que vives. Encontrarás 18 islas pequeñas que parecen menos un país y más el borde del mapa. La gente construye su vida frente a un viento que casi nunca se detiene y casi nadie quiere marcharse. Esta es la vida real en las Islas Feroe, el fin del mundo. 18 islas volcánicas, situadas en el Atlántico Norte, casi justo entre Islandia, Noruega y Escocia. No son un país independiente, son una nación autónoma dentro del Reino de Dinamarca, con su propio idioma, su propia bandera y su propio parlamento de más de 1000 años de historia. En un mapa, es fácil no verlas, porque parecen unos puntos pequeños en un mar enorme y muy frío. Pero cuando las miras de cerca, parecen pertenecer a otro planeta. Montañas verdes y empinadas terminan en acantilados negros. Fiordos profundos se abren paso entre las islas. Casas con techos cubiertos de hierba se agrupan en aldeas diminutas. Y estés donde estés, nunca te encuentras a más de 3 millas o 5 kilómetros del agua. El océano siempre está presente. Puedes escucharlo. Aquí viven unas 54.000 personas. Es como un pueblo pequeño repartido por 18 islas en medio del Atlántico. Todo el país funciona con muy poco. Un aeropuerto principal, una universidad, algunos hospitales, una emisora nacional y ningún ejército, la capital.

0: El polvo se levantó detrás de él cuando el caballo frenó al borde del camino. Ramiro no bajó de inmediato. Se quedó allí, con las riendas flojas entre los dedos, mirando hacia adelante. El rancho estaba ahí. Después de tantos años, estaba ahí. No era como lo recordaba. O sí lo era, pero algo no encajaba. Las paredes de madera seguían en pie. El techo de tejas viejas, igual. La misma árbol grande a un lado de la casa, con las ramas extendidas como brazos abiertos. Todo igual. Demasiado igual. Ramiro desmontó despacio. Ató el caballo a un poste cerca del camino y caminó hacia la entrada con los ojos fijos en un punto que no debería existir. Había ropa en el varal.
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0: Cada vez estás disparando mejor, Johnny. Es una lástima que mamá no te viera. Estaría muy orgullosa de ti. Aunque es una pena que mataras a esa chica.
1: ¿Sí?

0: Sé lo que está pensando, Látimo, pero deje que la ley se encargue de esto.
1: Esta es la única ley que entienden esos dos.
2: La diligencia de los presos.

protagonizada por Harry Lotter, Donald Barry y Jodie Mitchell, con Hannah Landy.

0: Yo en tu lugar, Jethro, me iría a pescar.
1: Pero no estás en mi lugar y el arroyo se secó.
0: Ya no eres tan rápido como antes con un arma.
1: Hay 24 horas de camino desde Prescott hasta Apache Wells, aún yendo por los atajos.
0: Sabes que nadie te respaldará en contra de Latimore.
1: Parece que estás sordo, Benton. Dije que son 24 horas de viaje de Prescott hasta aquí. Los Sims y yo nos habremos ido cuando llegue Latimore. Saldremos hacia la prisión en la diligencia de la mañana.
0: Bueno, tú eres el comisario.
2: No hay tiempo para eso ahora.
3: ¿Los agarraron?
2: Los tienen en Apache Wells.
3: No te preocupes, iremos allá y los libertaremos como hicimos antes.
2: Se trata de otro pueblo y de una cárcel distante. Y ahora nadie les querrá ayudar porque han matado a una mujer. Y la mató Johnny.
3: Le gusta mucho disparar, él se buscó eso.
2: Sujeta la lengua, Adam Scott, es mi preferido.
3: Es un chico muy bruto.
2: Tuvo buenos maestros, a mí y a ti y a todo nuestro grupo.
3: Y también Jeb, pero él no mató nunca a una mujer.
2: Pues Johnny lo tuvo que hacer. Lo malo fue que no se aseguró de que muriera. Como no me aseguré yo de que Latimore muriera.
3: ¿Y no murió?
2: No. Y tenemos que preocuparnos por él. Ha jurado matar a mis dos hijos antes que vayan a juicio.
3: Los sacaremos de la cárcel pronto.
2: El comisario lo hará. Los va a llevar de viaje.

0: Beth Latimore nació el 14 de julio de 1869.
1: Ben, ¿cómo puedes disparar junto a la tumba de tu hermana?
2: Beth comprendería.
1: Pues yo no.
2: Ella nació rodeada de armas.
1: Y un arma la mató.
2: Los hombres que lo hicieron lo pagarán.
1: Los atraparon, ya están en la cárcel.
2: Otras veces lograron escapar de ella.
1: Deja que la ley los castigue, Ben.
2: Esta vez los castigaré yo.
1: Pues, si te vas, no estaré aquí cuando regreses.
2: Sally, yo te quiero, pero no puedo dejarlo sin castigo.

0: Señorita, ¿llega usted a Mocasín o se baja en Apache Wells?
1: Voy a Mocasín.
0: Pues yo también. ¿La esperan en Mocasín?
1: No me espera nadie en ningún sitio.
0: Oh.

0: toma. Bien, quiero llegar con ustedes a la prisión territorial antes de que nos alcance el hermano de Beth Latimore. No hay nadie ahí.
1: Quiero comprar un pasaje.
0: El agente viene ahí.
1: ¿Cuánto vale el pasaje hasta Mocasín?
0: ¿Eh?
1: ¿Cuánto vale el pasaje a Mocasín?
0: $15. Pero le aconsejo que aguarde a mañana.
1: Tengo prisa. ¿Por qué debo esperar?
0: Por eso. Suban. Atrás.
2: Son Jeppy y Johnny Sims.
1: ¿Quiénes son?
2: ¿No oyó hablar de esos asesinos?
1: No.
2: Pues son de lo peor. Son capaces de matar hasta a su madre.
1: Vaya, vaya, vaya. Y uno es apenas un niño.
2: También lo era Billy the Kid. ¿Aún quiere el pasaje?
1: Pues, es que mi hija tendrá un niño muy pronto.
2: Oh.
1: Pero no lo recuerda. Yo le telegrafié ayer a su esposo diciendo que iba.
2: Pues deberá ir arriba con el cochero.
1: De acuerdo.
2: Y usted también.
3: ¿Y yo dónde?
2: Usted dentro.
3: ¿Con esos asesinos?
2: Pues espere a mañana.

0: ¿Quién es esta gente?
1: Son pasajeros. Lo de la diligencia es un negocio. Dos de ellos llegan hasta Mocasín y no pueden quedarse. Y esta señora va a tener un niño.
2: A mi edad. Es mi hija la que va a tener un niño.
0: Pues yo les agradecería que se fueran en otra diligencia. Estos hombres son asesinos.
2: Pero, comisario, yo tengo que estar con mi hija. Este es el primer niño que tendrá.
3: Y yo no puedo esperar.
0: Bien, pues no puedo hacer nada. Pero tendrán que viajar arriba. Estarán más seguras. ¿Cómo se llama usted?
4: Sam Gill.
0: ¿Su ocupación?
4: Vendedor.
0: Deme el arma, señor Gill.
4: La necesito para protegerme.
0: Si hay que proteger a alguien, yo lo haré. ¿Por qué lleva arma un vendedor?
4: Es que yo tengo que viajar mucho y hay asaltos a veces.
0: Suba ya. Con cuidado. Cuando Ben Latimore llegue aquí, no le digan nada acerca de nosotros. No quiero que nos alcance.
1: ¿Qué pasa? ¿Tienes miedo?
0: La Biblia dice que el hombre vive 60 años y 10 más. A mí me quedan 10. Y quiero llegar hasta el final.

0: Se levanta mucho polvo en el viaje.
1: Gracias.
0: Telegrafía a Cottonwood que cambiaremos de caballos allí. Hoy dile a papá que no se emborrache. ¡Ja!

0: Solo dos indios.
1: Los culparemos a ellos.
0: ¿Cómo?
1: Los enterraremos. Todos saben que los indios no son de fiar.
0: ¿Y qué haremos con los cadáveres de los nuestros?
1: Los enterraremos y al viejo que se lo coman los buitres.
0: Está bien.

0: Las lleva Paiute. Yo mismo se las di antes de salir.
1: Oh, no es cierto, Jeb.
2: Es verdad. Yo lo vi hacerlo.
1: Dispara ya.
0: Bien. Dixon oirá el tiro. Y el indio y él empuñarán sus rifles y les encañonarán por las ventanillas. Quizás regresen con ustedes a Apache Wells y una vez allí les entreguen a Ben Lattimore. O puede que ellos les disparen y les maten a ambos.
1: Se está burlando de ti, Jeb.
0: Nunca me burlo de nadie. Y yo también amo la vida. Y ahora, ¿por qué no me da eso y lo cargaré?
1: Oh, vaya, fue una ocasión única y la dejaste pasar así, nada más.
3: Bueno, creo que habrá otras mejores.
1: ¡Viejo sinvergüenza!
0: No me gusta viajar con un arma cargada por carreteras así. Es posible que el arma se dispare sola. Por eso, ahora la voy a llevar apuntando hacia ustedes. Y si se dispara,

0: Ayer estaban aquí, pero hoy no están. ¿Por qué? ¿Por qué? ¿Podrá ser que alguien le avisara al comisario que yo venía? El telégrafo, ¿eh? Bien, no se los llevó a caballo, de modo que tomarían la diligencia. ¿En cuál se fueron?
1: Lo siento, no puedo decírselo, señor Latimore. Oh, vamos, guarde eso. Si no me equivoco, no le disparará un hombre desarmado.
0: Hasta ahora no tuve necesidad de hacerlo.
1: El comisario es amigo mío, y él me dijo que no dijera nada. Si eso es causa para matar, hágalo.
0: Si yo hubiera llegado a tiempo aquí, ¿le habría ayudado en contra mía?
1: Yo no, ni nadie más, señor. No importa cómo Jeb y Johnny Sims mueran, con tal que mueran.
0: Ellos tienen amigos en todo el territorio, amigos que querrán ayudarles. Si yo no mato a los Sims, tal vez no mueran aún.
1: Pues le diré esto, sus amigos no los sacarán de la prisión territorial.
0: Oh, gracias.
1: ¿Dije algo para que me dé las gracias?
0: Sí. ¿Hay algún caballo en venta aquí cerca? Porque el mío está muy cansado y está lejos esa prisión, ¿no le parece? Aunque tome todos los atajos.

0: ver caballos. Viejo estar muerto, indios irse.
1: ¿Lo mataron ellos?
0: No, ser buenos.
1: Echo un vistazo mientras busco una pala.
0: Lástima.
1: Era solo un viejo borracho.
0: Pues, dejárselo a buitres.
1: No, Paiute, al fin y al cabo era mi padre.
2: ¿Quieren ayudarme a bajar?
3: Quédese ahí, señora. Tal vez debamos marcharnos deprisa. ¿Hay alguna pista de quién lo hizo?
1: No, creo que querían los caballos.
3: O que nosotros no los tuviéramos. Dixon, sé que lamentará la muerte de su padre, pero tenemos que irnos cuanto antes.
1: Solamente voy a enterrarlo.

0: Señora, le dije que no bajara. Los que hicieron esto pueden estar cerca.
1: Oh, vaya, no se me ocurrió eso. Pero ya que bajé, me quedaré abajo, ¿eh?
0: Déjeme ver su bolso.
1: Pero, ¿y por qué?
0: Las mujeres pueden llevar derringers.
2: ¡Eh, hey, viejo! ¡Regístrela! Quizás lleve una en el polizón.
1: Eso es una impertinencia y puede costarle una bofetada.
0: No se acerque a ellos. Matan mujeres. Ojalá me hubiera quedado en Apache Wells para entregárselos a Ben Latimore.
3: Muchos disparos, mucha sangre, muchas huellas de hombres blancos. Creo que indios morir. Si quieres, buscaré cadáveres.
4: No. Enterraremos al viejo y nos iremos de aquí.

0: tú ser bueno, Dixon.
1: Debí ponerle una botella.
2: Si me devuelve mi arma, podré ayudarle en caso de ataque.
3: Si quiere ayudar, ayúdela a subir. Y será mejor que la amarre ahí arriba. ¡Dixon! ¡Dese prisa!

0: ¿Qué pasa?
1: Lo siento, pero es mejor que caminen un rato, o no podremos subir esta cuesta.
0: Dixon decir que caballos están cansados. Todos caminar.
2: Nos gusta caminar, ¿eh, Johnny?
0: Todos vamos a caminar, menos ustedes dos. Paiute, ve por el otro lado.
1: ¡Ah! ¡Ah!
3: ¿No debías ir tú detrás de nosotros?
0: Comisario, ordenar cuidarlos.
3: No pueden escapar. Esos dos están esposados. Pero alguien puede atacarnos por detrás en un descuido.
0: Tú querés vigilar. Ir atrás.

Vámonos de aquí.

0: ¿Por qué no nos detenemos en Calico para cambiar los caballos?
1: Ojalá pudiéramos, pero allí no vive nadie ya. Cuando se acabó el oro, abandonaron el pueblo. Lo único que hay allí ahora son ratas, murciélagos y culebras.
0: A este paso no llegaremos a Mocasín.
1: Si apuro más los caballos, no llegaremos a la próxima estación de cambio.
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0: Sí, con dinamita. Está empezando a enojarme, señora. Vuelva a su sitio.
1: Solo quería mirar.
0: Desde allí arriba puede verlo todo. ¡Suba!
2: ¿Y que me maten?
3: Hola, Jethro.
0: ¿Destruiste el puente?
3: No, estaba destruido cuando llegué hace media hora. Parece que esa basura que tú proteges le interesa a otros tanto como a mí. Yo podría matar a esos en un 2x3, pero prefiero darles la oportunidad que no le dieron a mi hermana. Sácalos del coche y sigue tu camino en la diligencia con los otros pasajeros. Pero déjame las llaves para quitarles las esposas.
0: ¿Y luego?
3: Pues le prestaré un revólver a uno de ellos. Cuando muera ese, lo usará el otro.
0: No tendrán una oportunidad. Yo sé cómo tú disparas y no será justo.
3: ¿Y cómo disparan ellos? Han matado ya a muchos, Jethro, y no por la espalda.
0: Un comisario debe proteger sus presos para llevarlos a juicio.
3: No confío en el jurado, con que hazles bajar de ahí.
4: Hágale caso, comisario. Quiero llevarme de aquí la diligencia.
0: Pues no tenga prisa. He vivido años sin aceptar órdenes de un pistolero. Y me siento viejo para hacerlo ahora. Quieto, Ben.
5: Lo sí merecer morir. Quitar esposas.
6: El que destruyó el puente no estaba bromeando. Entréguele los presos. No quiero morir.
5: Si ellos atacarnos, todo ser peor.
7: Ben, no te dejaré asesinarlos.
3: Si quisiera asesinarlos, ya estarían muertos.
7: ¿Es su muerte más importante que nuestra vida?
3: Salvo vidas haciendo que ellos bajen del coche.
4: ¿No va a dejarnos marchar? Los caballos están mal y no hay otro remedio que volver atrás. Si va usted con nosotros, estaremos más seguros.
7: A nadie convencerá nunca, Ben. Su odio es tal que no le importa ya a nadie más. Complázcalo, comisario. Si los quiere matar, que los mate. Ha perdido toda noción de decencia. Está loco.
3: De acuerdo, aguardaré. De vuelta al coche, iré con ustedes.
4: Vamos, no hay tiempo que perder.
5: Lástima, señor Latimore, tener buen plan. Tal vez morir ellos luego por accidente, ¿eh, jefe? Muy pronto.
0: Sube ya, salvaje sanguinario.

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1: Hace años que nadie usa el camino de Calico.
2: ¿Para qué usarlo? Hace muchos años que ese pueblo murió.
1: Pero allí hay agua, alimento para los caballos y refugio para nosotros. No creo que sea muy seguro tratar de volver a Apache Wells esta noche, y los caballos apenas pueden tirar del coche.
2: ¿Por qué te interesas por nosotros de pronto, Ben? Creí que solo querías matar a mis presos.
1: Y eso es aún lo único que quiero, pero creo que conviene dormir en Calico.
2: ¿Y usted qué cree, Dixon?
3: Si nos van a atacar, es mejor que estemos dentro de una casa para protegernos. Y los caballos ya no pueden más.
2: Ojalá lo de Calico hubiera sido idea de usted. No confío nunca en pistoleros, son traidores.
1: No le pido que confíe en mí. He venido solo por una razón. Tardé mucho en dar con esos criminales y no pienso dejarles escapar ahora.
2: Pero tal vez lo que usted sugiere sea lo que planearon los que destruyeron el puente de ahí atrás. Tal vez nos metamos ahora en una trampa.
1: Las trampas se ven claras de día. Piense además una cosa, tal vez usted tenga algo que ellos no esperan. A mí.
2: ¿Eso puede ayudar?
1: Pregúntele a los presos.
4: Si me da un arma y me deja salir, en un par de segundos mataré a Ben Latimore.
2: Tal vez lo haga, hijo. Quien mate a quien, no le importará al mundo decente. Bien, Dixon, pasaremos la noche en Calico.

0: que crees, Payo.
1: El viento va a hacer volar anuncios.
0: Sí, tal vez.
1: ¿Este ser buen lugar?
0: Entraré a echar un vistazo, ten.

0: culebra.
1: Esperen fuera, puede haber más aquí.
0: ¿Tu hombre?

0: Te dije que esperaras fuera, ¿verdad?
1: ¿Por qué he de hacerte caso? Tú no me lo haces a mí.
0: Luego hablaremos de eso.
1: Luego. Cuando acabe el tiroteo, estarán muertos ellos, o quizás tú.
0: No habrá tiros por ahora.
1: Los habrá en algún momento. Siempre los hay donde estás tú.
0: Pero no seré yo quien los provoque.
1: Ven.
0: ¿Quién dejó a quién, Sally?
1: ¿Sabes por qué te dejé? No quiero que me toquen manos que han matado.
0: Te lo he dicho antes, Sally. Debiste mirar mis manos el día en que nos conocimos.

0: Y ahora adentro.
1: Si usted fuera listo, nos dejaría ir. Mañana estaremos libres, ya verá. Tenemos amigos. ¿Quién cree que destruyó ese puente?
2: Cállate, Johnny.
0: Si de veras tienen amigos y ellos vienen aquí, ustedes no estarán en condiciones de recibirles. Entren enseguida.

0: Vayan allí.
1: Ahí vamos.
2: Comisario, no hay camas ni sillas, así es que los presos deberán dormir en el suelo.
1: Siéntense. No estaremos mucho tiempo.
2: Claro, eso espero yo. Cuanto antes los meta el comisario en la prisión, mejor será.
1: Bla, bla, bla. Quiere llevársela, comisario. Es malo estar esposado, pero peor es escuchar a una vieja charlatán.
2: Me dan ganas de darles unas buenas nalgadas.
3: Oye, Johnny, mamá ha debido pegarnos hace años. Así quizás hubiéramos sido buenos como el comisario.
4: Es fácil echarle la culpa a la madre, ¿eh?
1: Ella tiene la culpa de mucho.
3: Yo no sé. La nuestra quiso para nosotros solo lo mejor. Y lo tuvimos.
1: Y lo seguiremos teniendo.
0: Pues yo en su lugar no estaría muy seguro. Tendrán lo que merecen.
1: Un día usted se encontrará con alguien que maneje el revólver mejor que usted.
0: ¿Como tú?
1: Como yo.
0: Es muy posible que no te resulte fácil. Y es que yo no soy mujer, ni vuelvo la espalda.
4: Clavaré las persianas de las ventanas y estaremos seguros.
0: Comisario, cuando yo entré antes aquí, el escritorio estaba abierto. Y a menos que la señora Gregory no lo haya arreglado.
1: La ayuda que nosotros esperamos vendrá de afuera, señor Latimore. No se deje usted matar, porque quiero tener ese placer.
5: Cállate, este hombre pretende matarnos a los dos.
1: Pero tiene escrúpulos.
0: Pues no estén muy seguros.

0: Los tienen en la cantina. No va a ser fácil.
1: No te olvides de la madre. Ah.
2: Comisario, ¿quiere decirle al cochero y al indio que vengan a comer?
3: En cuanto acabemos de comer, Latimore y yo los relevaremos.
2: Pues entonces solo quedan esos dos desalmados y tal vez sea buen castigo dejarles pasar hambre. Pero no sería cristiano, ¿verdad? ¿Puedo llevarles comida o se la llevará usted?
3: Llévesela. Tengo que vigilar esta ventana. Pero antes de llevársela, no me gusta pedírselo, señora. ¿Pero dejará que la señorita la registre?
2: Debía indignarme, pero supongo que tiene que sospechar de todos. Sin embargo, no me desvestiré en público.
3: Detrás de esas cortinas.
1: Debe confiar en alguien, comisario. Necesita ayuda.
3: Tendré que necesitarle demasiado para que confíe en un vendedor ambulante que tiene un Colt 38 de doble acción.
1: Tenía, comisario, en pasado. Usted me lo quitó.
4: Debí decirle a él que era ridículo.
2: Oh, no lo culpes, porque está preocupado.
4: En el lugar de usted, yo estaría furiosa.
2: Se trata de criminales, no olvides eso.
4: Tenía un cañón entre las enaguas.
2: Oh, Sally, no, no. No lo molestes de ese modo, no, no.
3: Solo hago lo que creo que debe hacerse.
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6: Dejé la puerta abierta.
4: ¿Por qué?
6: Pueden querer tomarla como rehén.
2: Digan algo fuerte y grosero.
7: Ya era hora de que nos dieran de comer. ¿No nos darán un trago para pasar esta porquería?
2: Tengo hijos y me duele decirles esto, pero la horca es muy buena para ustedes. Su tío y sus hombres vendrán pronto.
8: Sabía que mamá nos ayudaría. Nos ha hecho daño desde que nacimos. Nos enseñó a robar y a matar. Y cuando papá protestó, lo echó fuera.
9: Johnny, ella nos quiere. Mira lo que hizo, nos dio armas. Y el tío Adam viene hacia acá.
8: No es tío nuestro, no es nada nuestro. Y por él echó ella a nuestro padre de casa.
9: Yo conocí a papá mejor que tú y no puedo culparla. Él era solo un inútil.

0: llévanse esto. Vamos a fregar los platos. Johnny, ¿no comiste nada? Johnny, nene.
1: No me llames nene. Soy un hombre ya y maté a una chica por la espalda, ¿recuerdas?
0: ¿Qué le pasa a él?
2: Se cansó de vivir y teme morir.
0: Oh, Johnny, nene, todo saldrá bien. Lleva mucho tiempo ahí dentro.
2: Sí.
0: Bestias desagradecidas. Debí dejarlos morir de hambre.
2: Pronto morirán de otra cosa.

0: Baje ya, Dixon. Le relevaré mientras come. Vigile bien la ventana de atrás.
1: Sí. No ver nada.
0: Vete a comer algo.

0: ¿Qué estás haciendo aquí?
1: Quedaron cosas por decir. Yo no quería abandonarte.
0: Ni yo que lo hicieras.
1: Pero no quisiste hacerme caso.
0: No podía. Recuerda que mataron a mi hermana.
1: Y por vengarte nos destruirás a los dos.
0: No es venganza, es justicia.
1: Ojo por ojo, no es justicia.
0: Según yo lo es y siempre lo será.
1: Es que matar no es bueno, no importa la provocación, nunca es bueno.
0: Sal, y esto es Arizona, no un templo religioso. Aquí hay que defender la vida.
1: Pero si anduvieras desarmado sería distinto.
0: No, Sal.
1: Ven, te enfrentarás con alguien más joven y rápido y... Y en tu tumba pondrán una lápida diciendo: aquí yace un hombre que no supo rendirse de una vez. No quiero que mueras, querido.
0: ¿Y que ponga la otra mejilla?
1: Eso es diferente.
0: Diferente porque esta noche habrá un tiroteo y morirá alguien.
1: Le pedirías al comisario que ponga a los Sims en libertad.
0: Ya se lo pedí.
1: Para matarlos tú.
0: En eso sigo pensando.

0: Desde ese monte se ve la cantina. Ve allí.
1: ¿Para qué? ¿Para disparar de lejos?
0: Ve allí y trata de ver lo que hacen. Tienen vigilantes y quiero saber dónde están. Aguarden aquí.

0: Entra y di a Dixon que salga. Paiute, quédate fuera.
1: ¿Qué fue lo que pasó?
0: Creo que hacen pruebas. Comisario, esta escopeta no sirve de lejos. ¿Por qué no entra? Yo me quedaré aquí. Dígale eso al vendedor.
1: Aún no estoy seguro de él.
0: Esos a los que disparamos no están solos. Necesitaremos mucha ayuda.
1: De acuerdo, venga.

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Y ahora sí, aquí está Corazón Serrano. Vamos bailando.

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0: sigue o no me sigue todavía.
1: Yo creo que sí.
2: Si Masi vuelve a poner un ritmo así, lo vuelvo a partir. ¿Qué fue? Oasis.
0: Oasis.
1: La Trinidad.

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